0: 7 de la tarde con 44 minutos.
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0: 10 de la noche con 21 minutos.
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1: Once de la noche con 8 minutos.

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0: 11 de la noche con 44 minutos.
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1: Doce de la noche, con 36 minutos.

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0: Una de la mañana con 12 minutos.
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1: Una de la mañana con 59 minutos.

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0: de la mañana con 36 minutos.
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1: Tres de la mañana con 23 minutos.

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0: 4 de la mañana con 4 minutos.
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1: Cuatro de la mañana con 53 minutos.

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0: 5 de la mañana con 30 minutos.
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1: Seis de la mañana con 20 minutos.

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2: 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Bienvenidos.

Muy buenos días. Bienvenidos a la celebración de la Eucaristía. La ofrecemos por el eterno descanso de Damián Rúa Orrego, en la intención de la familia Rúa Orrego. Oramos por nuestra comunidad parroquial, por nuestros hermanos enfermos, nuestros campesinos, por nuestras familias, por todos los que se encomiendan a nuestras oraciones, por la paz y la tranquilidad de nuestro pueblo. En el nombre del Padre, y del Hijo, y del Espíritu Santo. Amén. El Señor esté con ustedes. Hermanos, para celebrar dignamente esta Sagrada Eucaristía, regalémonos un momento de silencio y con humildad reconozcamos nuestros pecados y pidamos perdón. Señor, ten misericordia de nosotros. Muéstranos, Señor, tu misericordia. Dios Todopoderoso, tenga misericordia de nosotros, perdone nuestros pecados y nos lleve a la vida eterna.

0: Oremos. Dios, creador y dueño de todas las cosas, mira con bondad a tu pueblo y para que sintamos el efecto de tu amor, concédenos servirte con sincero corazón. Por nuestro Señor Jesucristo, tu Hijo, que vive y reina contigo en la unidad del Espíritu Santo y es Dios por los siglos de los siglos. Vamos a asentar, estamos atentos a la palabra de Dios.
1: Lectura de la primera carta del apóstol San Pablo a los Corintios. Hermanos, alguno preguntará: ¿y cómo resucitan los muertos? ¿Con qué cuerpo vendrán? Insensato. Lo que tú siembras no recibe vida si antes no muere. Y al sembrar no siembras el cuerpo que llegará a ser, sino un simple grano de trigo, por ejemplo, o de cualquier otra planta. Lo mismo es la resurrección de los muertos. Si siembras un cuerpo corruptible, resucita incorruptible. Si siembra un cuerpo sin gloria, resucita glorioso. Si siembra un cuerpo débil, resucita lleno de fortaleza. Si siembra un cuerpo animal, resucita un cuerpo espiritual. Si hay un cuerpo animal, no hay también espiritual. Efectivamente, así está escrito: el primer hombre, Adán, se convirtió en ser viviente, el último Adán en espíritu vivificante. Pero no fue primero lo espiritual, sino primero lo material y después lo espiritual. El primer hombre, que proviene de la tierra, es terrenal. El segundo hombre es del cielo. Como el hombre terrenal, así son los de la tierra. Como el celestial, así son los del cielo. Y lo mismo que hemos llevado la imagen del hombre terrenal, llevaremos también la imagen del celestial. Palabra de Dios.
0: Te alabamos, Señor.
1: Caminaré en presencia de Dios a la luz de la vida.
0: A la luz de la vida.
1: Que retrocedan mis enemigos cuando te invoco, y así sabré que eres mi Dios.
0: Caminaré en presencia de Dios a la luz de la vida.
1: En Dios cuya promesa alabo, en el Señor cuya promesa alabo, en Dios confío y no temo. ¿Qué podrá hacerme un hombre?
0: Caminaré en presencia de Él, en el país de la vida.
1: Te debo, Dios mío, los votos que hice, los cumpliré con acción de gracias, porque libraste mi alma de la muerte, mis pies de la caída, para que camine en presencia de Dios a la luz de la vida.
0: Caminaré a la luz de la vida.

El Señor esté con ustedes. Lectura del Santo Evangelio según San Lucas. En aquel tiempo, habiéndose reunido una gran muchedumbre y gente que salía de toda la ciudad, dijo Jesús en parábola: salió el sembrador a sembrar su semilla. Al sembrarla, algo cayó al borde del camino, lo pisaron y los pájaros del cielo se lo comieron. Otra parte cayó en terreno pedregoso y después de brotar se secó por falta de humedad. Otra parte cayó entre abrojos y los abrojos, creciendo al mismo tiempo, la ahogaron. Y otra parte cayó en tierra buena y después de brotar dio fruto al 100 por 1. Dicho esto, exclamó: el que tenga oídos para oír, que oiga. Entonces le preguntaron los discípulos qué significaba esa parábola. Él dijo: a ustedes se les ha otorgado conocer los misterios del reino de Dios, pero a los demás en parábolas, para que viendo no vean y oyendo no entiendan. El sentido de la parábola es este: la semilla es la palabra de Dios. Los del borde del camino son los que escuchan, pero luego viene el diablo y se lleva la palabra de sus corazones para que no crean y se salven. Los del terreno pedregoso son los que al oír reciben la palabra con alegría, pero no tienen raíz. Son los que por algún tiempo creen, pero en el momento de la prueba fallan. Lo que cayó entre abrojos son los que han oído, pero dejándose llevar por los afanes, riquezas y placeres de la vida, se quedan sofocados y no llegan a dar fruto maduro. Lo de tierra buena son los que escuchan la palabra con un corazón noble y generoso, la guardan y dan fruto con perseverancia. Palabra del Señor. Hemos escuchado en el Evangelio de San Lucas que Jesús nos presenta la parábola del sembrador. Es quizá uno de los textos de la Sagrada Escritura a los que uno se acerca con un poco de temor y de mucho respeto, porque es el mismo Jesús quien se encarga de explicarlo. Él mismo es quien hace la reflexión, quien hace la aplicación. Pero de este texto, y aún con el respeto que él siempre se merece, tenemos que decir y seguir insistiendo que esa semilla es la palabra de Dios. El sembrador es Jesús, y los terrenos que encontramos a lo largo de la parábola representan las diferentes maneras en las que nosotros, como seres humanos, acogemos esa palabra. Hay que decir también que el sembrador, que es Dios mismo, es un sembrador desbordado, es un sembrador generoso. Y Él no siembra solamente en un terreno bueno, Él siembra en todos los terrenos, Él siembra en todos los corazones. ¿Y qué significa esto? Que Dios no se cansa de hablarnos, de buscarnos y de ofrecernos nuevas oportunidades. Quizás somos nosotros los que nos cansamos de buscar a Dios, de insistir y de seguir luchando. La pregunta aquí, la que nos tenemos que hacer, no es si Dios ha sembrado su palabra y su gracia en mi vida, en mi familia, en mi comunidad. La pregunta realmente seria es: ¿qué tipo de terreno estoy siendo delante de Dios? ¿Qué tipo de terreno estoy siendo delante de Dios? Y aquí no podemos venir con apariencias, con prepotencias, con orgullos. ¿Qué tipo de terreno estamos siendo? Porque de acuerdo a la respuesta que nosotros demos, será luego el fruto que podremos cosechar. A veces podemos ser como el camino, que escuchamos la palabra,
pero pasa de largo porque estamos demasiado ocupados, demasiado distraídos, demasiado cerrados. Otras veces somos como el terreno pedregoso, recibimos con entusiasmo. ¿Cuántas veces participamos en una misa, en un retiro, en una procesión, en una fiesta patronal, en qué sé yo, algo que nos hizo entusiasmar lo que Dios nos dijo por medio de una reflexión, por medio de una predicación, cayó como anillo al dedo? Pero llegan a veces las dificultades, que todos las tenemos, y entonces abandonamos, bajamos los brazos. También podemos ser como esos terrenos que nos describía la palabra, un terreno lleno de espinas, y esas espinas vienen siendo las preocupaciones por una cosa, por la otra, el afán del dinero, los deseos o las ocupaciones, y terminan ahogando nuestra fe. En nuestra vida lo que tenemos que buscar siempre es el equilibrio entre lo que vivimos y lo que creemos, para que nuestra vida esté entonces ajustada a lo que Dios nos pide y a lo que nosotros también tenemos que hacer. Pero también habla el texto del Evangelio de un terreno bueno. Es aquel terreno que escucha, conserva y persevera. Tres verbos que nos tienen que animar a todos, supremamente importantes. Escuchar. Hoy por hoy no estamos teniendo el tiempo ni tampoco lo estamos sacando para escuchar. Hoy nos está quedando muy grande escuchar a Dios. Hoy nos está quedando muy grande escucharnos entre nosotros mismos. Cuando queremos entablar un diálogo constructivo, reflexivo con la otra persona, a veces lo hacemos sobreexaltados, o a veces la respuesta es: otra vez, ya eso me lo has dicho, pero bueno, te lo tengo que volver a decir porque no me has escuchado. ¿Cuántas veces la palabra de Dios llega a nuestra vida y uno dice: otra vez la parábola del sembrador? Pero es Dios ahí, lo que decíamos ahorita, como es un sembrador generoso, no se cansa de buscarnos, no se cansa de llamarnos, no se cansa de insistir. Por eso nosotros la primera actitud para ser un buen terreno es escuchar. Escuchemos. Yo lo decía en estos días, lo que Dios nos pide a nosotros no es tanto que recemos. Lo que Dios nos pide a nosotros no es tanto que vengamos a misa. Lo que Dios nos pide es que rezando y viniendo a misa, escuchemos qué es lo que nos tiene que decir. Luego de escuchar, hay que conservar. Ese es el segundo verbo importante para ser un buen terreno: escuchar. Escuchar, conservar, guardar con gusto, con amor, con cariño, conservar con un corazón sincero. Y luego perseverar. ¿Hasta cuándo? Hasta dar fruto. Los más mayores quizás se acordarán que había dentro del itinerario espiritual algunas oraciones y expresiones en las cuales se pedía la perseverancia final. ¿Y qué es la perseverancia final? Que uno hasta el final no suelte la gata, que uno hasta el final no baje los brazos, que uno hasta el final permanezca, aunque aparentemente no hay una salida, aunque aparentemente no hay un fruto, aunque aparentemente lo que uno tenga ganas de hacer es salir corriendo. Perseverar hasta el final, porque hay una expresión en el Evangelio que dice, no en este, pero sí en la palabra de Dios: el que persevere hasta el final se salvará. Es la perseverancia hasta el final, hasta el último momento, en los valores y en los principios que nos han ido formando como pueblo, como familia y como nación. Lo que pasa es que hoy también corremos un riesgo de no tener referentes más fijos. Hoy los referentes que hay son de acuerdo a la dinámica del mundo, y la dinámica del mundo es cambiante. La dinámica del mundo es que hoy ofrecen un modelo de un televisor y ya mañana eso está desactualizado. Hoy ofrecen un teléfono y dicen que esto es lo último en guaracha y a los dos días ya están organizando. Por ejemplo, en este momento uno compra carros modelos 2027 y el 2026 no se ha acabado.
Vamos en un ritmo tan acelerado, impresionante. Esos son los referentes que nosotros tenemos. No como los viejos de nosotros, que eran viejos eternos, que duraban más que un palo de punta con una lata encima, y eso eran unos robles eternos. Pero se convirtieron en referentes de trabajo, de estudio, de perseverancia, de amor, de entrega, de sacrificio. Y como hoy vamos cambiando de tanto ritmo como si cambiáramos de ropa, entonces no hay algo que vaya haciendo camino. Por eso necesitamos nosotros escuchar, conservar y perseverar hasta dar fruto. Y quizá el fruto no nos va a tocar verlo a nosotros, no importa, pero que otros lo disfruten, que otros lo vivan, que otros lo sientan. Esta parábola finalmente nos lleva a mirarnos interiormente. ¿Cómo está hoy mi corazón? Porque ese es realmente el terreno. ¿Cómo está hoy mi corazón? Quizás hay áreas de nuestra vida donde la palabra de Dios ha comenzado a dar fruto, pero también puede haber heridas, puede haber dolores, puede haber preocupaciones, puede haber resentimientos, puede haber apegos que todavía están ahí y que impiden que la palabra crezca y fructifique. Ser tierra buena significa no ser una persona perfecta, significa dejar que Dios nos va perfeccionando. Ser una tierra buena es tener un corazón dispuesto para escuchar, para acoger, para perseverar y luego para poner en práctica lo que Dios nos va mostrando, lo que Dios nos va insinuando. Que a todos pues el Señor nos ayude, nos fortalezca con la gracia del Espíritu Santo y que cada uno pueda agarrar el azadón, la pica, la pala, lo que sea, para labrar su corazón y disponerlo siempre como un buen terreno en el que Dios está sembrando constantemente. Somos nosotros los que estamos en deuda con Dios para dar un fruto bueno, un fruto abundante, un fruto que beneficie a todos. Amén.

Dios nos hace Oren, hermanos, para que esta Eucaristía que estamos celebrando sea agradable a Dios Padre Todopoderoso. Dios, autor de la vida, sé propicio a nuestras súplicas y recibe con bondad las ofrendas de tus hijos, para que la oblación de cada uno en honor de tu nombre sirva para la salvación de todos. Por Jesucristo nuestro Señor. El Señor esté con ustedes. Levantemos el corazón. Demos gracias al Señor nuestro Dios. Te damos gracias, Señor. Tú nos has creado para que vivamos para ti y nos amemos los unos a los otros. Tú quieres que nos miremos y dialoguemos como hermanos, de manera que podamos compartir las cosas buenas y también las difíciles. Por eso, Padre, estamos contentos y te damos gracias. Nos unimos a todos los que creen en ti y con los santos y los ángeles te cantamos llenos de alegría.

Señor, tú eres santo, tú eres siempre bueno con nosotros y misericordioso con todos. Te damos gracias sobre todo por tu Hijo Jesucristo. Él nos reúne ahora en torno a esta mesa porque quiere que hagamos lo mismo que Él hizo en la última cena. Padre bueno, envía tu Espíritu para santificar este pan y este vino, de manera que se conviertan para nosotros en el cuerpo y la sangre de tu Hijo Jesucristo. Porque Jesús, antes de morir por nosotros, mientras estaba cenando por última vez con sus discípulos, tomó pan, te dio gracias, lo partió y se los dio diciendo: tomen y coman todos de él, porque esto es mi cuerpo, que será entregado por ustedes.

Del mismo modo, tomó el cáliz lleno de vino, te dio gracias de nuevo y lo pasó a sus discípulos diciendo: tomen y beban todos de él, porque este es el cáliz de mi sangre, sangre de la alianza nueva y eterna, que será derramada por ustedes y por muchos para el perdón de los pecados. Hagan esto en conmemoración mía.

Este es el sacramento de nuestra fe. Anunciamos tu muerte. Por eso, Padre Santo, estamos reunidos delante de ti y recordamos llenos de alegría todo lo que Jesús hizo para salvarnos. En este santo sacrificio que Él mismo entregó a la Iglesia, celebramos su muerte y su resurrección. Padre que estás en el cielo, te pedimos que nos recibas a nosotros juntamente con tu Hijo querido. Él aceptó libremente la muerte por nosotros, pero tú lo resucitaste. Él vive ahora junto a ti y está también con nosotros. Él vendrá lleno de gloria al fin del mundo y en su reino no habrá ya pobreza ni dolor. Nadie estará triste, nadie tendrá que llorar. Digamos, Señor, tú eres bueno. Te alabamos, te damos gracias. Padre Santo, tú nos has llamado a esta mesa para que en la alegría del Espíritu Santo celebremos la Eucaristía, para que escuchemos tu palabra y nos alimentemos del cuerpo de tu Hijo. Haz que la participación en la Santa Misa nos dé fuerza y nos ayude a servirte cada día mejor. Acuérdate, Señor, del Santo Padre, el Papa León, de nuestro Obispo Albeiro y de todos los que cuidan de tu pueblo. Ayuda a todos los que creemos en Cristo para que trabajemos por la paz del mundo y sepamos comunicar a los demás la alegría y la confianza de creer en ti. Acuérdate también de nuestros hermanos que han muerto, Damián, Rúa, Orrego, y de todos los demás difuntos cuya fe solo tú conociste, admítelos a contemplar la luz de tu rostro. Y concédenos que todos un día, junto con Cristo, con María la Virgen, Madre de Dios y Madre nuestra, con San José su esposo, los apóstoles y los mártires, el Padre Marianito y todos los santos, vivamos contigo en el cielo para siempre. Por Cristo, con Él y en Él, a ti Dios Padre omnipotente, en la unidad del Espíritu Santo, todo honor y toda gloria por los siglos de los siglos. Fieles a la recomendación del Salvador y siguiendo su divina enseñanza, nos atrevemos a decir: Padre nuestro que estás en el cielo, venga a nosotros tu reino, hágase tu voluntad en la tierra como en el cielo. Perdona nuestras ofensas, como también nosotros perdonamos a los que nos ofenden. Líbranos de todos los males, Señor, y concédenos la paz en nuestros días, para que, ayudados por tu misericordia, vivamos siempre libres de pecado y protegidos de toda perturbación, mientras esperamos la gloriosa venida de nuestro Salvador Jesucristo. Señor Jesucristo, que dijiste a tus apóstoles: la paz les dejo, mi paz les doy. No tengas en cuenta nuestros pecados, sino la fe de tu Iglesia. Conforme a tu palabra, concédele la paz y la unidad. Tú que vives y reinas

Hermanos, este es Jesucristo, el Cordero de Dios que quita el pecado del mundo y hace posible la paz. Dichosos los invitados a la cena del Señor.

Muy buenos días. En estos momentos quiero decirle al padre Jorge que Dios le pague por todo lo que hizo por nuestro pueblo. Que como en el Evangelio de hoy nos dice, la semilla cayó en tierra buena y dio fruto. Así tenemos para él para decirle, Padre, el Señor te ha mandado Angostura, has hecho una gran labor. Queda en nuestros corazones tus palabras, tu ejemplo, tu amor por cada uno de nosotros, por saber comprendernos y entender que muchas veces no fue fácil, pero fuiste capaz de salir adelante. Que siempre viste en nosotros unas personas que a pesar de nuestra debilidad y de nuestra falta de compromiso, estuvimos a tu lado y tú entendiste. Cada vez que entrábamos al templo, nos mirabas con amor. Entendías tal vez en los ojos el problema que teníamos. Y cuando hacías las horas santas, llenaba nuestro corazón de tanto amor que salíamos como si no tuviéramos problemas. Le pido a Dios que te siga iluminando, que te lleve al lugar donde te necesitan. Así como hiciste tu labor en Angostura, así lo harás en

0: tantas partes donde vas a estar. Y te siempre se presente. Hiciste muchas amistades, tendrás muchos conocidos, tendrás muchos amigos, y que aquí estará nuestro corazón y nuestro pueblo siempre dispuesto a recibirte. Que Dios te lleve con bien y que el Padre Marianito sea tu ejemplo a seguir.
1: Oremos. La gracia de esta comunión, Señor, penetre en nuestro cuerpo y nuestro espíritu para que sea su fuerza y no nuestro sentimiento quien domine en nosotros. Por Jesucristo nuestro Señor. Pedimos la intercesión del Padre Marianito. Oramos por nuestros hermanos enfermos, por la paz, la tranquilidad de nuestro pueblo. Señor Jesucristo, te damos gracias porque otorgaste a tu siervo Mariano de Jesús el don del sacerdocio ministerial e hiciste de él un pastor según tu corazón, adornándolo de preclaras virtudes, lo constituiste en modelo para tu pueblo y un ejemplo para los pastores de almas. Concédenos por su intercesión la gracia de saber imitarle en el cumplimiento fiel del deber y de trabajar con gozo por tu gloria y por el bien de los hermanos. Por tu misericordia, otórganos la gracia de la conversión y la paz en la concordia, y por los méritos y la mediación del Beato Mariano, concédenos la gracia que ahora te pedimos. Amén. El Señor esté con ustedes, y la bendición de Dios Todopoderoso, Padre, Hijo y Espíritu Santo, descienda sobre ustedes y sus familias y permanezca para siempre. Glorifiquemos al Señor con nuestra vida, podemos ir en paz. Feliz día, una buena jornada para todos. Gracias.

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4: 7 de la mañana con 12 minutos.

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1: Hola, ¿qué tal? Buenos días. ¿Cómo amanece mi querida comunidad tangostureña? Qué rico saludarlos en este hermoso sábado, fin de semana. Sábado 19 de septiembre. ¿Qué más? ¿Cómo amanecen? Espero que hayan amanecido muy bien, con muy buena vibra, con muy buena energía. Es una mañana un poco fría, pero vamos a subir todo el ambiente con las canciones que vamos a programar en la tripleta del sábado. Recuerden que vamos hasta las 8 de la mañana con la tripleta, con la trenza musical, y a las 8 iniciamos con Onda Popular, solo música popular. Buenos días, bienvenidos a la programación. Mi nombre es Natalie Arango, locutora y programadora. Muy amable siempre, con mucho cariño y con mucho respeto que ustedes merecen, acompañando en esta linda mañana. Bienvenidos sean todos ustedes. Como ilusión en mi mirar. Qué bueno saludarlos a todos los que me están reportando sintonía en la ciudad de Medellín, a todos los que me están escuchando aquí en las diferentes veredas del bello municipio de Angostura, a zona urbana y los municipios cercanos. Buenos días, bienvenidos sean todos ustedes.

es un día muy especial. Hoy es 19 de septiembre. Y el día de hoy se celebra tradicionalmente el Día del Amor y la Amistad. Especialmente, pues ustedes saben que es el tercer sábado del mes de septiembre. Es una fecha muy hermosa, dedicada a expresar cariño, gratitud, reconocimiento hacia la pareja, los amigos, las familias y esas personas que hacen parte de nuestra familia. Así que es un día muy especial, espero que disfruten con sus familias, con sus amigos, con sus parejas. Espero que pasen un día espectacular, es 19 de septiembre y yo sé que vamos a tener muy buenas experiencias el día de hoy. En primer lugar, vamos a darle gracias a Dios por la maravillosa oportunidad de vida. Vamos a decirle: Dios, gracias por tantas cosas lindas que nos regalas, las experiencias, las oportunidades, los conocimientos. Queremos darte gracias por el regalo de amar y por tener personas que caminan a nuestro lado. Gracias por aquellos amigos que han estado presentes en los momentos buenos, pero también, especialmente quienes no se han ido cuando llegaron las dificultades. En este día de amor y amistad, Dios, te queremos pedir mucha sabiduría para reconocer que no todas las personas se acercan a nosotros, todas las personas que se acercan a nosotros no son nuestros amigos. Danos discernimiento. Ayúdanos a distinguir entre quién nos quiere de corazón y quienes solamente están cuando todo marcha bien. Enséñanos a no sentirnos culpables cuando una persona sale de nuestra vida, porque a veces perder una compañía es también ganar tranquilidad. Señor, abraza especialmente hoy a quienes hoy están pasando, valga la redundancia, pero los que están pasando un mal momento en el amor, a quienes fueron engañados, traicionados, rechazados o abandonados, a quienes entregaron su corazón con sinceridad y terminaron con lágrimas, a quienes todavía extrañan a alguien que ya no está y quienes tienen miedo de volver a confiar. Y también ponemos en tus manos a aquellos que están muy enamorados, a aquellos que están conociendo esa etapa del romance, de la química, de conocerse, para que todo fluya, para que puedan tener esa capacidad de distinguir si pueden ser algo o no. Es que no podemos idealizar a personas, no podemos idealizar a amigos. Tenemos que ser muy centrados en tierra y reconocer que hay que ir lento y eso hace mucho la diferencia. Y también, por supuesto, ayúdanos a reconocer nuestros propios errores. Es que no somos perfectos, no podemos culpar siempre a los demás. A veces vienen esas situaciones de la vida por nuestros propios actos. Dios, bendice a las parejas, a los esposos, a los novios, a los amigos y a las familias que también hoy están un poquito solitos. Porque a veces estar solo no significa estar vacío, a veces significa estar aprendiendo a amarnos y a prepararnos para personas y momentos mejores. Todo esto en el nombre del Padre, del Hijo y por la unción del Espíritu Santo. Amén. Bueno, no se olvide de decirle a su amiga, a su amigo, a su conocido, a su pareja, cuánto lo quiere, cuánto lo ama, cuánto lo aprecia. Hoy es el día oportunidad de demostrar. Muchas veces nos dejamos llevar, ay, no tengo detalles, pero qué más detalle que acordarse de escribir un mensaje, de tener la capacidad de expresar lo que sentimos. Es día de amor y amistad. Y hoy tenemos unos días muy bonitos. Es un día un poco frío, pero yo sé que con tanto romance y con tanto amor y con tanto detalle va a abrir el día un poquito más. Hoy celebramos el día del amor y la amistad, pero también celebramos esas personas que de una u otra manera han dejado una huella bonita en nuestra vida. A veces la huella puede ser bonita o otras veces puede ser un poco triste, pero todo es enseñanza. Que amar no siempre significa tener pareja, no. A veces el amor tiene el rostro de una madre, el abrazo de un hijo, la llamada de un amigo, la compañía de un hermano o esa persona que, sin pedir nada a cambio, estuvo a nuestro lado cuando más lo necesitábamos. Eso también es amor.
Para los que se están enamorando el día de hoy, están conociendo personas increíbles y dice, ay Dios, yo cada día que hablo más con esta persona, me acerco, comparto, me van creciendo más sentimientos. Y cada día me voy enamorando más de ti, hasta llegar al punto de decir, me enamoré de ti. Porque hoy estamos modo romántico.

0: ¡Qué buena canción! Se va la vida de los hispanos. Queridos oyentes, en este día de amor y amistad hay que tener muy en cuenta que solo tenemos una vida y hay que disfrutarla de la mejor manera. Si tú no te sientes amado, si tú no sientes que te están dando lo que mereces, es mejor que te alejes de ahí. Valórate tú, ámate tú. Cuando tú hagas eso, desde ahí van a empezar a venir cosas buenas, porque vas a saber qué vas a permitir y qué cosas no vas a permitir. No permitas rechazos, que te ignoren de personas que tú quieres. Porque hay que tener en cuenta que si alguien nos ama y alguien nos aprecia, no haría eso. Es que mire cómo es de lindo el amor. ¿Usted no ha notado lo que puede hacer una persona enamorada por alguien? Muchas cosas hermosas. ¿Por qué? Porque está enamorada, o porque la aprecia, o porque la quiere. Entonces de ahí viene el punto. Entonces mire que se va la vida y tú te pones, no sé si te pones a pensar mejor, hay que tenerlo en esa perspectiva de pregunta personal. Solo tenemos una vida, momentos lindos, nuestra juventud se va a ir, por eso hay que disfrutar de la mejor manera. Y si nos vamos a ese momento de juventud, tú estás desperdiciando tus años más lindos con personas que no te aportan. No. Y sabiendo que solo tenemos una vida, un regalo. No, no, no. Por eso hay que vivir la vida de la mejor manera. Hacer las cosas de acuerdo a la ley. Hacer las cosas bien. Porque se nos va la vida. Mire, ya este mes también se está acabando. Este año también. Por eso hay que disfrutar las cosas de la mejor manera. Todo es muy pasajero. Nuestro trabajo, nuestros amigos, a través de nuestra propia familia. Por eso hay que hacer las cosas de la mejor manera. Que hoy no se te quede un detalle lindo. Y eso no significa. Eso no significa que tiene que ser algo muy materializado, algo con mucho valor económico. No. A veces los detalles más lindos suelen ser pequeños. Un abrazo, una llamada, un mensaje. Dejemos el orgullo hoy por un lado y demostremos lo que sentimos, porque se nos va la vida. Y que nos quede solo los momentos lindos con las personas adecuadas, con las personas que se merecen, que se merecen nuestro amor, merecen nuestra gratitud, nuestra confianza, porque se nos va la vida y hay que disfrutarla de la mejor manera. ¡Ilusiones! Esta canción tan linda, le estuvo en el volumen. Bueno, yo los voy a acompañar a las 8 de la mañana. Voy a ir por allí a desayunar. Entonces, nos volvemos a escuchar a las 8 con La Onda Popular.
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1: En este sábado, fin de semana, vamos a programar buena música. Bienvenidos sean todos ustedes en este mes, romántico. En este día en específico donde está brillando el amor y la amistad. Iniciamos entonces en este lindo día de amor y amistad con la onda popular. Ya nosotros tuvimos el gesto, un gesto bonito con los oyentes. Ayer tuvimos la premiación, muchas felicitaciones a los ganadores. Y también gracias a todos los patrocinadores que se unieron para amor y amistad y dar un detallito entonces en esta fecha tan bonita. Ya los sorprendieron con el desayunito sorpresa, o nada. Se dice, no, Nati, ese desayuno sorpresa está más perdido. Ah, vea, sí, está como ave perdida. No, espere, no perdamos la esperanza. Puede que lo sorprendan con las flores amarillas, o lo sorprenda con el desayunito sorpresa, o con esa invitación a cenar, o que le digan, hey, una llamadita, venga, contésteme. Vamos a salir, vamos a comer algo. Usted es mi amiga, usted es mi amigo, usted es mi novio, usted es mi novio. Bueno, vamos a pasar rico en este día. Es sábado, sábado fin de semana, 8 de la mañana con 8. Bienvenidos entonces a la programación más popular. La que les acompaña a Nati, Natalia Arango, locutora y programadora, aquí acompañando con buena música, saludando a todos los que me están reportando sintonía en la ciudad de Medellín, los que están aquí en la zona urbana y disfrutando de esta buena música, de esas canciones que llegan al alma. Nada más y nada menos que música popular. Bueno, queridos oyentes, ya muchas personas me empezaron a enviar sus reportes de sintonía. Ya tengo muchos reportes de sintonía por acá. Bueno, vamos a programar por aquí. A ver, ¿cuál tengo por acá? Vamos con una de Julio Aramillo, pues. Y miren, mamás. ¡Ay! ¡No me toquen ese bass, muchacha!
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0: Estoy de moda. 8 de la mañana con 14. Ahora sí, vamos con los reportes de sintonía. Me dicen por acá, hola. Muy buenos días. Vean, este mensaje me lo enviaron a las 5 de la mañana. 5:07. Uy, usted madrugó mucho, Nico, Nicolás. Buenos días, ¿cómo estás? Porfa, me saludas a Lucía Teortúa y a la familia Eneida, a la familia de Eneida, Claudia, Omaira, Viviana, Cecilia. Un saludito de Nicolás con el tema amigo Darío Gómez. Gracias por ser mis únicas amigas. Oh, tienen muchas. Pero bueno, qué bonito. Por supuesto, saludo especial entonces para tus amigas. ¡Buenos días!
1: Hola, muy buenos días.
0: Buenos días.
1: ¿Cómo estás?
0: Muy
1: Yo
0: bien,
1: soy
0: ¿y tú?
1: Diego y quiero enviar un saludo muy especial para ti en cabina.
0: Muchas
1: y
0: gracias.
1: A todos los que nos estén escuchando y les deseo feliz mes de amor, amistad para todos. Y me haces el favor y les colocas el disco Amigos de Darío Gómez. Muchas gracias y feliz mañana y súbale el volumen.
0: Y subale el volumen. Bueno, gracias entonces por ese saludo tan bonito. Buenos días.
2: Hola, muy buenos días.
0: Hola. Súper bien, gracias a Dios.
2: Día para que me haga el favor y me saludes a todos, a todas mis amistades en Angostura, en todas en las veredas donde se encuentren todas mis amistades. Mónica Gómez,
0: claro.
2: Valentina Rojas y familia. Inés Mora, Nancy Mora, Doña Elia Mora, a todas mis amistades, al padre Jorge, que lo quiero mucho, que me hace mucha falta. Con el tema, los caminos de la vida,
0: no.
2: Y siempre amigos, atentamente, tía de San Pedro de los Milagros, y para mi hijo Jailer Johannes, que lo quiero mucho.
0: Claro que sí, el saludo especial entonces para tus amistades. Las canciones, Los Caminos de la Vida, sí te la acabo de viendo porque estamos en popular. Pero te voy a programar Amigos, que también es bonito para los amigos. ¡Ay, empezó a llover! Sí, empezó a llover aquí en la zona. Es que estaba haciendo un día muy frío, yo sabía, esto era para llover, para lluvia. ¿Sí ven? Y los que tenían planes de ir a piscina, por allá con un coctelito. No, y vea el día tan frío. Bueno, pero mejor películas en casita. Ahora sí, queda rico el desayunito sorpresa. Un desayunito sorpresa con un buen chocolate, un buen tintico. Café con leche. Ey, un saludito para Agrogenérica R. Agrogenérica está reportando sintonía ya con ese equipo a todo volumen. Saludo especial entonces para él. Me dicen, quiero mandarles un saludito para todos mis amigos, familiares y desearles un feliz día de amor y amistad. Un día muy especial completo y les deseo un día muy especial repleto de amor, salud, felicidad y de muchas bendiciones de Dios. Ay, muchas gracias, Graciela. Buenos días.
3: Hola, Nati. Buenos días. Nati, ¿cómo amaneciste?
0: Bien.
3: Feliz día del amor y la amistad.
0: Muchas gracias.
3: Para ti, para ellos.
0: Para el DJ.
3: Y para
0: feliz
3: todos
0: día,
3: los que me están escuchando. Y me haces el favor y me regalas el disquito ahora en la programación de ahora, en la mañana,
0: sí.
3: De la tripleta, me regalas Tierra Mala.
0: Pero...
3: Y en la onda popular de las 8 que comienza, me regalas Carta Abierta de los Relicarios. Nati, que tengas un feliz día. Yo escucho Angostura Estéreo 89.2, Ave María Voz.
0: Elvia Rosa, muchas gracias por ese reporte, muchas gracias por el saludo. Bueno, yo le quiero desear un saludo, le quiero brindar un saludo muy especial a mi compañero Enson Ateortúa en este día de amor y amistad. Gracias por tanto, los aprendizajes, las enseñanzas, los consejos, los regaños también. Eso me ayuda a edificarme como persona, tanto emocionalmente como profesionalmente también. Muchas gracias a mi compañero Enson. Nati, buenos días. Nati, colócame un temita bien bueno, pues. Una de motivación. Te hablo desde Tenche Viejo. Bendiciones, una de motivación. Ay, Dios, a ver qué nos puede motivar. Pero motivar a que amar. Uno para motivar al despecho. No sé, una bien buena.
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0: buscar una de Anthony Zambrano, pues. Ah, bueno, esta Amigo de la Barra también es bueno. También es bueno. Bueno, ya sé cuál, esta de Johnny Rivera, esta también es, esta sí es para motivar, esta sí no es para motivar, ay Dios, miren nomás.
4: Por ay. 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
0: pides. Que no te llames, yo no me puedo aguantar. Ay, esta sí es para motivar, que usted le suba el volumen allá desde Tenche Viejo. Hola, saludo para Argelio de Jesús Marulanda, que me está reportando sintonía desde Anora.
5: Feliz día del amor y la amistad, con todo mi cariño. Hoy, en este día tan especial, quiero celebrar con ustedes el valor de la amistad.
0: Ay, qué bonito.
5: Gracias por ser parte de mi vida, por su apoyo, cariño y por compartir conmigo momentos inolvidables.
0: Ay, muchas gracias, qué video tan lindo.
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0: Saludo para Gladys también. Bueno, este es un saludo de cumpleaños, va a dejarlo pendiente por acá. Porque sabes que ahí está de nuevo. Los que no quieren pasar solitos el día de amor y amistad y empiezan a llamar. Por favor, perdóname. Buenos días.
7: Buenos días, señora locutora. ¿Cómo amanecieron? Espero que bien. Me haces el favor y me colocas el temita Odio la Traición en Onda Popular. Les deseo un lindo y bendecido día. Yo escucho Angostura Estéreo 89.2 a María Voz. Les habla desde Mauro, de acá a La Guajira Arriba.
0: Tan linda, saludo especial entonces para Edilma. Edilma, que es una fiel oyente.
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0: Para Edilma. Buenos días, por favor, me haces el favor y me programas dos canciones. Me comprometo con uno, Viejo Farol y Zapatos Rotos. Vamos a programar entonces Viejo Farol del Caballero Caucho.

0: cómo se escucha de buena esa canción. ¿Usted se imagina un video con esa canción de fondo y ese paisaje así tan lindo? Es una muy buena idea esa mañana.
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0: Un saludito para mi amigo Rubiel, saludito especial.
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0: Feliz día, amor y amistad. Rubiel, programa la canción, voy a buscarme otra, hay que buscarla, me quedan así. Bueno, si no llamó, entonces, si no contestó a la que usted decía, va a buscar a la que me gusta, bueno, entonces busque si otra. Nos dicen, feliz día del amor y la amistad. La amistad y el amor multiplican nuestras alegrías y dividen nuestras tristezas. Bueno, y en ese sentido, sí quiero como refutar la idea que acabé de mencionar. ¿Por qué? Porque hay amistades que no se reemplazan. Hay amores y personas que son irreemplazables. Por eso uno tiene que valorar mucho. Buenos días.
2: Muy buenos días, Nati. Ahí te mando la frase del día de hoy. Si eres tan amable, me saludas a la familia Vélez Ochoa, a don Diego en Chocho Escuela, Marlene Flores, Celina Álvarez, Lidia Nate Ortúa, Mercedes Zapata, Orfa Ochoa, don Diego Tavares, a todos los radioyentes. Si eres tan amable, me colocas ¿sí? 5 centavitos de Julio Jaramillo. Muchísimas gracias y que tengas excelente día.
0: 5 centavitos. Ah, la de Julio Jaramillo, tenía la también de la de Olimpo Cárdenas. Vámonos con música. Bueno, para todos nuestros amigos, conocidos, cercanos, viene una canción muy linda en este día, amor y amistad. Amigos, para todos ustedes, parte de la emisora de Angostura Estéreo. 8:23 de la mañana.

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1: Estamos escuchando Onda Popular, Coge la Onda. Vaya, dígale a su amiga, a su amigo, a su vecino, y aproveche que es Día de Amor y Amistad. Le dice, vaya, coge la onda al 89.2, porque ya están escuchando solo música popular. 19.09 del 2026. Estamos escuchando buena música en este Día de Amor y Amistad. Ya lo sorprendieron con el desayunito sorpresa. Si todavía no, no pierdan las esperanzas. Esperemos hasta las 9 a ver. Esperemos hasta las 9. Vamos a continuar con más reportes de sintonía. Nelly Carrasquilla, Nelly, feliz Día del Amor y Amistad. Tan linda Nelly, gran aprecio a la distancia. No, usted sabe, Nelly, que gran aprecio para Nelly Carrasquilla. Por su amistad, por su cariño. Gracias, Nelly. Abracito a la distancia, Nelly. Más reportes. Buenos días,
3: ¿cómo amaneces?
1: Muy bien, ¿y tú?
3: Feliz Día de Amor y Amistad.
1: Muchas gracias.
3: Colocas un disquito bien bueno.
1: ¿Cuál?
3: Cualquier disquito bien bueno.
1: Vamos a programar este, pues.
3: O si me colocas Libre y Puro.
1: Ah, pero es que Libre
3: y Puro. Que estén muy bien y que está muy buena la programación.
1: Muchas gracias. Libre y Puro, yo creo que es como romántico. Vamos a ver. Es de Liz de Colombia, sí. De mi pena. Sí, es romántica. Pero sí, te voy a dejar entonces la de Caballero Gaucho por aquí, esta. Odila, feliz Día del Amor y la Amistad. Buenos días, Nia.
4: Hola, Nati, ¿cómo amaneciste?
1: Muy bien, gracias a Dios.
4: Dios, para enviar un saludito a las siguientes personas.
1: A Judith Misas.
4: A Yaceli, pues, con la primera. A Doralia, a Yelo, en Pensador, a Rocío, en Matalán.
1: Hoy se van a saludar muchos amigos.
4: A Porras, en Chichurrío. La familia Calle Musas, en El Socorro. Saludo que los envían y con el disco y Timpial, no falta ya. Y si puedes, y te queda tiempito, me pones un gusto musical. No quiero llanto.
1: Quiero llanto.
4: Mira, se me olvidaba, pero se me olvidaba también a Diego Tavares en Checho Escuela. Muchísimas gracias y que tenga un feliz día.
1: Por allá siente como si estuviera lloviendo, ¿cierto, Nidia? Nos dicen, hola mi niña hermosa, para saludar a todas mis amistades donde se encuentren y para decirle que feliz Día del Amor y la Amistad. Le dice, feliz Día del Amor y la Amistad. La verdadera amistad es un regalo de Dios que ilumina la vida. Ay, muchas gracias, Mónica. Por supuesto, el saludo entonces para todas tus amistades, que yo sé que son muchas y que todas se van a sentir así felices por esa frase tan bonita. Buenos días.
5: Buenos días, Nati.
1: Hola. Muy bien, gracias a Dios. Usted.
5: Para felicitarla que la programación que está muy bien. Para que me haga el favor y me coloque el disco, lo que tengo es ganancia. Muchísimas gracias. Que pase un excelente día.
1: Excelente día también para ti.
5: Para desearle un día, un feliz día del Día de la Amistad. Muchísimas gracias.
1: Muchas gracias. Igual que pases también muy feliz con todas tus amistades. Buenos días para todos ustedes. Para que me saludes a mi padre Rogelio Ayala en Cañaveral Abajo, a mis hermanos, me saludas a Amanda Loaiza, a Marta Loaiza, a Alicia Múnera, Gilma Velázquez, Livia Velázquez y Berta Ayala. También Aramita Ayala en Pajarito Abajo, de todas mis amistades, con la canción Un Millón de Amigos de parte de Arnolda. Bueno, pero esa es romántica, listo, te la acabo viendo mi corazón. Ay, también un saludito para nuestro párroco Jorge Gaviria, por supuesto. Un saludo bien grande entonces para nuestro párroco Jorge Gaviria en este Día de Amor y Amistad, en esta ocasión tan bonita de amistad. Muy buenos días, feliz Día del Amor y la Amistad. Soy Margarita del Piñal. Márgara, un saludito para Márgara. Porfa, me regalas ¿Qué Diciembre Tan Solo? Uy, no, ¿cómo nos va a programar este palazo? Este sí que se siente con mucho, con mucha sensación. Ay, ay, ay. ¿Cómo es de duro uno pasar un diciembre solo? Aprovechen tanto a sus familias, hombre, uno se pone a sufrir por pendejadas.

0: Pero mientras usted tenga a su mamá viva y a sus hermanos, no, ese es el mayor regalo en la vida. No los tenga para que vea que sí se ponen los problemas mínimos. Es que tener a nuestra mamá es un regalo muy grande. Así que aprovechen, aprovechen a sus mamás, a sus familias, hombre, en este día, amor y amistad. Y no solo en este día, en todos los días.
1: Este diciembre
0: tengo por acá reportes. Y llamadita entrante, buenos días.
2: Buenos días, Nati, ¿cómo amaneció?
0: Muy bien, gracias a Dios. ¿Y usted cómo amaneció?
2: Muy bien, gracias al Señor.
0: Me alegra muchísimo. Feliz Día del Amor y la Amistad, Celina.
2: A usted también le deseo lo mismo. Día de Amor y Amistad. Y que pase un día muy alegre y muy feliz.
0: Muchas gracias. Muchas gracias, Celina. ¿Qué canción quieres programar en la onda popular?
2: Me hace y para un saludito.
0: Sí, señora, me regalas el nombre de la canción y empiezas a saludar a tus amigos.
2: Aquellos ojitos verdes.
0: Ah, ojitos verdes.
2: Sí.
0: ¿Y tu saludo?
2: Para Norma Parra San Antonio, para Deyanira Vidal en Tierra Arriba. Para Luz Noelia, que es una compañera muy...
0: Ay, sí, Luz Noelia.
2: Luz Noelia Santana, Orfa Ochoa, Malene Flores, Hermida Vélez.
0: Sí.
2: Luz Elena Teortúa, su hija Gladys. Doña Rosalba Gómez, su esposo y familia. Para Elvia Rosa Martínez, Los Chorros Blancos Arriba. Y para Piedra Roja en Chochorrío y todos los que me estén escuchando.
0: Son muchos oyentes. Saludo especial entonces para todas tus amistades, Celina. ¿Cuál es la emisora que escuchas?
2: Postura Estéreo 89.2, Ave María. Mariano,
0: chao. Más llamaditas entrantes. Buenos días.
3: Buenos días.
0: Buenos días, bienvenida. ¿Cómo estás?
3: Muy bien, ¿y tú?
0: ¿Con quién tengo el gusto de hablar en esta mañana de sábado?
3: Con Judith Misas.
0: Judith Misas.
3: Sí.
0: Judith, bienvenida. Feliz Día del Amor y la Amistad, Judith.
3: Muchas gracias, niña, lo mismo.
0: Judith, ¿qué canción quieres programar en la onda popular?
3: Me programas Las Acacias y Ilusión Marchita.
0: Bueno, te quedo viendo una y la otra te la programo más ligero, ¿listo?
3: Bueno.
0: ¿Quieres
3: saludar a mi hermana Nidia Misas en el Socorro? A la familia Crisco Misas, a la familia Calle Misas, a don Diego Tavares donde se encuentre, a todas mis amistades, a Elena Rojo en el Olivo.
0: Sí.
3: Y que pasen un día de amistad muy bien.
0: Listo, Judith. Muchísimas gracias por ese saludo.
3: Un saludo que les envía, Judith.
0: Listo. ¿Cuál es la emisora que tú escuchas?
3: Bueno, muchas gracias, lo mismo, niña, que estés bien.
0: Chao, feliz día.
3: Feliz día para ti.

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1: Musiquita agropecuaria en esta linda mañana, preciosa, bonita. Buenos días. ¿Cómo están? ¿Cómo van? ¿Cómo les tratan en este sábado? Es un sábado fin de semana y es un sábado de buena música. Además, es un sábado donde podemos mencionar que estamos modo románticos. ¿Por qué? Porque es el día de amor y amistad. Ya los sorprendieron con desayunito sorpresa. Ya les llevaron las flores amarillas. Ya los invitaron a desayunar. Ay, esperemos que sí. Es un día precioso. Bueno, en el municipio de Angostura se torna un poco frío, pero vamos subiendo el ambiente con la buena música de la emisora de Angostura. Mi nombre es Natalie Arango. Voy a estar con ustedes acompañando en esta linda mañana de sábado. Bienvenidos a todos ustedes. Vamos a continuar con más reportes de sintonía. Por acá, buenos días, por favor, me colocas la canción Pavesas de Amor, Eugenia de la Vereda Chocho Escuela. Eugenia, gracias por ese reporte.

0: Pavesas de amor. Muy bonita, muy bonita. Me dice por acá Argelio de Jesús Marulanda: Nati, feliz día del amor y la amistad. Muchas gracias, muchas gracias.
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0: Por acá nos envían un video, a ver, dice. Corazón.

0: Muy bonita, feliz día del amor y la amistad. Hey, gracias, gracias por ese mensaje tan bonito.
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0: Muy buenos días. Bueno, vamos a ver qué nos dicen por acá. Buenos días. Hola, buenos días.

0: Habla con María Ángeles. Este video es del amor y la amistad.
1: Ay, muchas gracias, linda. Nos envían videos. Ay, qué bonita, qué bonita. Anderson, saludo para Anderson Serna. Saludito para Anderson. Anderson, ¿de dónde eres? Anderson, ¿de dónde está reportando sintonía?
2: Buenos días. Yo soy de Yanira Gómez de la Vereda del Torín. Yo quiero enviarle un cordial saludo a Nati, nuestra querida locutora. Feliz día de amor y amistad. Esa amistad tan hermosa que ella tiene. Que Dios le ayude. Que Dios te bendiga esa ternura que guardas. Que no cambies esa forma de ser. Y también para todas mis amistades, mis amigas. Y feliz día de amor y amistad. Me hace el favor y me regala el disquito. Es amor de pasada. Muchísimas gracias y que tengan excelente día.
1: Muchas gracias, Deyanira, por ese mensaje tan lindo. Por acá me están reportando sintonía desde Estados Unidos. Hey, gracias, Anderson. Gracias por su amistad. Gracias por tantas cosas lindas que podemos llegar a dar como seres humanos. Lo importante en esta vida es que hay que tener en cuenta a quién estamos brindando nuestra amistad. Hay personas que quizás no van a ser tan recíprocas, tanto como amor, con amistad. Entonces hay que tener en cuenta mucho el hecho de que debemos ser muy conscientes a quién le estamos dando lo precioso, lo bonito.
3: Ahora se acaben los segundos.
1: Bueno, continuamos con más reportes. Buenos días.
4: Nati, muy buenos días. Espero que estés bien. Para desearte un feliz día del amor y la amistad. Especialmente para ti, para mi hija Damaris, para doña Luz Noelia, para doña Celina, para doña Selmira Vélez, para Viviana Rúa, para doña Morelia Restrepo en Palmas, para todas mis amistades, para mis hermanas, que Dios me las bendiga y me hace el favor y me les coloca en vida de segundo rosero. Muchísimas gracias, que tengas un excelente día.
1: Uy, qué tazo, muy, muy bonita esta canción, en vida. Saludito para Lady. Lady Piedraíta, Lady, ¿qué más? ¿Cómo estás? ¿Cómo vas, mi corazoncito? ¿De dónde me está reportando sintonía? El clima en Angostura está frío. ¿Cómo está el clima en Estados Unidos, Anderson? ¿Cómo está el clima por allá, Lady? Vea nomás qué canción tan bonita.
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1: Se nos dice que se encuentra muy bien, Lady. Me alegra muchísimo que estés bien. ¿Cómo me la ha tratado? ¿Cómo me la han tratado en este día de amor y amistad? Lucas. Lucas me está reportando sintonía desde Argentina. Ay, qué rico, estoy llegando desde Angostura. Angostura, Antioquia, es un municipio de Colombia y estamos llegando hasta Argentina. Ay, qué bueno. Ya está por ahí. Ah, pero es que está cerquita. Ey, Lady, tomémonos un tintico ya que está haciendo tanto frío. Venga, venga. Muchas bendiciones para Lucas. Ey, qué bueno que estamos llegando hasta Argentina. Buenos días.
5: Sí, buenos días, Nate. Me hace la favor de colocar la canción. Mi madre se ha ido. Soy Miren, la culebrita.
1: Mi madre se ha ido. Mi madre se ha ido. Uy. Qué canción tan sentimental. Es una canción realmente con mucho significado. Yo he estado muy insistente toda la mañana en que amemos tanto a nuestras familias. Hoy es un día muy especial para que usted le diga a esa persona: te quiero, te extraño, me encanta, eres tan linda. Y un detalle bonito, porque estamos en amor y amistad en Colombia. Nati, ese mensaje es para ti, desde Betania, fiel oyente. ¡Ey, gracias! Nati, saludito para mí, Nati, feliz día del amor y la amistad. Saludito entonces para Nati. Nati es un amor. Gracias para la personita que me envió este video tan hermoso con flores amarillas. Me vio muy, muy bonito, muy bonito. Nati, por favor, me brinda los resultados de las loterías. Ah, ok, dame un segundo. Vamos a escuchar entonces canciones y

tiene 5 centavitos. 5 centavitos de Julio Jaramillo. Hey, saludito para Wani. Wani, así se pronuncia. Wani. Wani. Vamos entonces con 5 centavitos. Vea, Nati, la lotería de Medellín ganó el 85-35. Ah, ok, gracias. 85-35 la lotería de Medellín. Ay, gracias. Gracias, Lady, por la información. Vamos entonces con 5 centavitos.

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1: Musiquita agropecuaria en esta mañana tan fría. Fue una mañana fría, pero como muy romántica. Y el romance fue encender las temperaturas. 9 de la mañana con 17. Entonces vamos subiendo el ambiente también con buenas canciones, buena música, buena programación. Buenas energías. En este sábado, fin de semana, Día de Amor y Amistad. Es Día de Amor y Amistad. La amistad, saben ustedes, queridos oyentes, es un regalo tan hermoso. Es que encontrar un buen amigo es tan difícil. Alguien que usted pueda compartirle sus problemas, sus dificultades y que lo apoye a pesar de sus errores. Que cuando usted se equivoque, antes de dejarle de hablar o quizás juzgarlo, le ayude a ser mejor cada día. Es que de eso se trata una amistad. Se trata de que yo te quiero ver bien y quiero que estés bien. Y eso es muy difícil de encontrar. Es muy difícil de encontrar un buen amigo. Así que si usted lo tiene, valórelo. Valórelo, quiéralo mucho. Es hermoso encontrar a alguien con quien podamos ser nosotros mismos. O sea, reír, hablar de nuestros sueños, compartir nuestras tristezas y sentir que no estamos solitos. Hoy algunos quizás están celebrando como una cena, un detalle, sus flores amarillas, sus rosas, su desayunito sorpresa. A mí no me llegó mi desayuno sorpresa. Aquí lo esperé y no llegó. Bueno, otros estarán lejos, desde lejos amándose. Pero algunos recordarán que esta fecha especial no se debe quedar solo en un 19 o en una fecha en específico. Esto debe durar mucho. Mañana, pasado mañana. De eso se trata la vida. Es que el amor y la amistad no se trata solamente de un chocolate. Es lindo, claro. O una flor, un regalo. Es lindo, por supuesto. Es que se debe convertir más en un momento lindo. En un perdón, en un abrazo, en un gracias por estar, en un te quiero. Y eso dicho a tiempo. Un lo siento también. Un discúlpame también. Continuamos con más reportes. Bueno, si usted quizás no ha escuchado su canción, me escribe, listo. Me dice, Nati, yo no escuché nada. ¿Qué pasó, pues? Y ya por aquí miro la playlist. Nati, bueno, feliz día del amor y la amistad. Y muchas gracias, Don Morris. Un saludito para todos los oyentes. Por favor, amores pasajeros. Ay, pero qué temas. Amores pasajeros. Muchas personas tienen este tipo de cariño. Amores que llegan con tanta explosividad, tanta conexión. Pero eso a veces es muy efímero también. Son amores pasajeros. Llegan, enseñan y se van. Hola Nati, buenos días mi niña. Quiero escuchar Busco un Corazón. Pero mi Nicolás, estamos en Solo Popular. Solo Popular mi vida, programame una popular. No estamos programando romántica. Solo Popular. Sí te la puedo programar, pero ya después de las 11. Siempre nos demoramos un poquito. Listo, mis corazones. Hola.
2: Sí, Nati, tú me dices que se está lloviendo, sí, de la verdad, está lloviendo. Y es para felicitarte por el día de la amistad. Es como que se me pasó ahorita y como por no mandar todos los adiós tan largos. Pero sí, te apareció mucho, no te estimo mucho en persona porque te he visto así de pasada. Un día de hecho tengo que ir a la emisora a tener una voz excelente.
1: Ay, qué linda.
2: Que Dios siempre te guarde y te guíe por el buen camino. Que Dios te proteja. Pero este audio lo lee para usted solita, no lo lea pues como en el, para que salga al aire.
1: Ay, muy tarde, lo siento. Ay, pero es que me lo dijo ya por allá en lo último, ya en la nota de voz última. Bueno, está linda, está muy linda. Qué linda la nota de voz. Ay, me excusas, no. Es que no me había dado la oportunidad de escucharlos al interno. Pero muy linda, no. Gracias. Nidia, gracias Nati, para saludar a todos los oyentes por ser el día del amor y la amistad con el tema Corazón de Piedra, Viviana de los Arenales. ¿Quién será? Si tal vez un amor ya te... Corazón de Piedra. Yo quisiera... imagino que es de los hermanos de los hermanos Bedoya. Nos dicen, hola, buenos días, para saludar a la familia Orrego Lopera y para decirles que a pesar de tantas dificultades, problemas y problemas, siempre hemos estado ahí como familia para reparar el daño que otros han hecho. Para mí esta es la única verdadera amistad. Le doy gracias a Dios por permitirnos pasar otro amor y amistad juntos, y en especial con mi mami y mi papi vivos. Aunque...
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1: 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Me hace el favor y me pone la canción cuando los hijos se van. Marta, para Marta Lopera. Ay, qué lindo mensaje. Sí, hay algunas personas en particular, me defino, que sus amistades son la familia. Es como muy cerrado, es como muy cerrado la familia.
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1: Cuando los hijos se van. El charrito negro. Vamos a escuchar música, pues, porque yo hablo mucho. Y vamos con Lo que tengo es ganancia. Que diciembre tan solo, amores pasajeros. Si usted no ha escuchado su canción, me dice Nati, ojo mi canción, pues. Ojo mi canción.

¡Ey, qué canción tan, tan bonita! Quiero saludar por aquí a Dorita Mazo. Ella se encuentra aquí en los estudios del 89.2. Dorita quiere saludar a María Eugenia Mazo, a su mamá, a su papá, a sus hermanos y a su familia en Yarumal. También quiere saludar a su cuñada Milena Mesa, Cristian Correa, que es su esposo, pues su novio, y también a Emiro Mesa. Listo, saludito entonces para Dorita Mazo. Por ahí más adelante le programo una canción bien bonita para Dorita.

Bueno, con esa canción quiero saludar a Dora Mazo. Dorita quiere saludar pues a sus amistades, a su mamá, a su familia, a su esposo y a todas las personas que ella quiere con esta canción, Me Atrapaste.

0: Muramos.
1: Estamos escuchando Onda Popular. Onda Popular. 9:41 a.m. Estamos en Amor y Amistad, el Día del Amor y la Amistad en Colombia. Voy a continuar con más reportes de sintonía que tengo muchos pendientes. Ay, ay, ay, buenos días.
2: Buenos días, Nati.
1: Hola, buenos días.
2: Espero que te encuentres bien. Un saludo muy especial para ti allá en cabina.
1: Muchas gracias.
2: Y feliz Día del Amor y la Amistad.
1: Tan bonita.
2: Gracias, el favor, me colocas la canción Lejos del Campo. Dios te bendiga. Para saludar a todos los radioescuchas de su emisora.
1: Muchas
2: gracias.
1: Qué lindo.
2: Muchas gracias.
1: Lejos,
2: excelente día.
1: Lejos del tambo del caballero gaucho. Nati, feliz Día del Amor y la Amistad. Amistad no crece por la presencia de las personas, sino por la

0: sino por la magia de saber que aunque no la veas, la llevas en el corazón. Feliz día del amor y la amistad. Ay, qué bonita frase. Esta frase sí me... Pues todas son muy lindas las que me han enviado, pero esta es muy bonita. Aunque uno no pueda estar muy cerca de esas personas que uno quiere, el amor o el cariño o la amistad sigue ahí. Eso no lo va a quitar nadie. Ay, qué bonito, qué bonito. Más mensajes, buenos días.
1: Buenas, ¿usted cómo amaneció?
0: Muy bien.
1: Les deseo pues un feliz día y amor y amistad.
0: Muchas gracias.
1: A usted y a su compañero.
0: DJ más loco.
1: Les habla este Rodríguez de San Vicente el Chusco. Les saludo a los oyentes en La Susana,
0: ¿sí?,
1: y en San Vicente el Chosco y a mi esposo César Hoyos.
0: César, saludo a tu esposa.
1: Y me coloca el disco El Amor de los Dos.
0: El Amor de los Dos, El Amor de los Dos. A ver, ¿de quién? Bueno, hola, Alicia, muy buenos días.
2: Hola, Nati, ¿cómo estás?
0: Muy bien, ¿y tú? ¿Cómo amaneciste en este sábado?
2: Muy bien, gracias a Dios. Un feliz día del amor y la amistad te deseo. Y me le da saludos a todos los oyentes y a don Diego en tu escuela.
0: Claro
2: feliz
0: que sí.
2: Día y buena suerte, Natalia. Y me pones un disquito bien bueno.
0: ¿Cuál?
2: Cenizas a mi madre.
0: ¿Las cenizas de mi madre?
2: Sí.
0: Cenizas de mi madre, Los Cuyitos. ¿Listo? ¿Cuál es la emisora que tú escuchas?
2: Angostura Estéreo 98.2. Feliz día y buena suerte.
0: Chao, feliz día. Bueno, yo tengo servicios sociales para el día de hoy. Voy a aprovechar porque, bueno, tengo por acá. Los tengo por acá para que ustedes aprovechen en este día de amor y amistad. Y... ¿qué se me hizo? Por acá. Vea, tenemos descubrimiento, amigo secreto, el día de hoy. ¿Y dónde va a ser ese descubrimiento? Va a ser en la fonda del ventanal. Va a haber brindis, va a haber sancochada y muchas sorpresas más. Para que usted vaya y participe entonces del día de hoy. Es una recochita muy buena que van a tener allá en la fonda del ventanal. Es una invitación que hace Mariluz Ayala y Jindy. También hay una reinauguración en el lugar que muchos conocen como Arnulfo Gómez. Y ahora tiene un nuevo nombre y viene con más rumba, Mariluna. Mariluna. Hay marranada, venta de licores y comestibles, barra libre de 10 a 11, barra de premios, premio a la mejor pareja, para la pareja de baile, premio a la mesa que más chupe, hora lo que mucho más. Hay un DJ invitado. Se realizará el día de hoy a partir de las 5. Aprovechen entonces y vayan allá donde antes era el lugar de Arnulfo Gómez, ya se conoce como Mariluna. Aprovechen pues, aprovechen. También hay otro, ay, ¿dónde lo tengo por acá? Yo creo que es la repichinga. A ver, esperen. Sí. Para mí ya es lo mismo encontrar. El día de hoy va a haber también un gran festival bailable. El día de hoy tendrán Hora Loca, premio a la mejor pareja, van a jugar un bingo y va a haber también unos premios muy interesantes. Así que no te lo puedes perder. ¿Y dónde va a ser? Allá donde Gustavo Quintana. En lugar, La Repichinga. La Repichinga. Ah, bueno, todos entonces cordialmente invitados hoy para el lugar de La Repichinga. Que va a haber cosas muy interesantes el día de hoy. Más reportes. ¿Dónde me quedé? Por acá. Mi reina, ¿me pasas este bello mensaje para el padre? Dice, Padre Jorge Gaviria, quiero expresarle mi más sincero agradecimiento. Gracias por su entrega, por sus oraciones, por cada palabra de aliento y por guiarnos siempre con tanto amor y sabiduría en el camino de Dios. Su labor es una verdadera bendición para nuestra comunidad. Que nuestro Señor lo siga bendiciendo, le dé salud, fortaleza y lo conserve por muchos años más. Con todo mi respeto, gratitud y cariño, Mónica. Ay, Mónica, qué bonito, qué bonito. Mi niña, eres tan amable y me puedes poner la canción La Indiferencia, La Indiferencia. La Indiferencia. Ay, pero es que La Indiferencia la tengo por Silvestre Dalgón. ¿O quién la canta? ¿Quién la canta, Mi Corazón Bello? Buenos días, Nati, para saludarle, desearle que se encuentre muy bien. Me haces el favor y me colocas Mi Gusto Musical. Es una fiel oyente de San Antonio con la canción Destino Final. Destino Final.
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0: de Luis Alfonso y Jason Jiménez. Jason Jiménez. Muy bonita también. Muy bonita. Hola, buenos días. ¿Me puedes poner la canción La Ley de la Vida de Luis Ángel el Flaco? Feliz día del amor y la amistad. Feliz día del amor y la amistad también para ti.
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0: La Ley de la Vida. Bueno, tenemos oyentes al aire. Muy buenos días.
5: Hola.
0: Hola, buenos días. ¿Cómo estás?
5: Bien, ¿y tú?
0: Muy bien, gracias a Dios. Bienvenida a la programación de Onda Popular. ¿Qué canción quieres escuchar?
5: Esa que dice El Amor y la Felicidad.
0: ¿El Amor y la Felicidad?
5: Sí.
0: Bueno, feliz día del amor y la amistad a ti.
5: Muchas gracias.
0: Chao.

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1: 9 de la mañana con 59 minutos, a pocos segundos de que sean las 10 de la mañana. Y la última hora, esto se fue rapidísimo. Es que cuando se escucha buena música, esto... No, las horas pasan así, no se sienten casi. Además, con las buenas canciones vamos dejando, vamos haciendo la mañana más amena, más rica, más interesante. Y estamos en mes de amor y amistad. Ya lo sorprendieron a ustedes. Ya lo sorprendieron a ustedes con su regalo, con su detalle de amor y amistad. Los que están jugando Amigos Secretos, el descubrimiento hoy. Bueno, bueno, tengo saludo de cumpleaños. Ay, ya, esperé. Tengo saludos de cumpleaños por acá pendientes. Desde muy temprano tengo saludos de cumpleaños.
2: ¿Es tu cumpleaños?
1: ¡Sí, señor! Es tu cumpleaños. Vamos a saludar a todos los que nacieron un 19 del 09. 1909. ¡Feliz cumpleaños, mis amores! Dios los bendiga, pasen súper bien. Sea un día muy, pero muy próspero para todos ustedes, lleno de salud, de buenos recuerdos. Felicitaciones, muchachos, todos los que nacieron un 1909, el 19 de septiembre. Vamos a saludar a Cecilia Pérez en Santa Rosa, que está de cumpleaños. Es un saludito que le envía a toda su familia, le quiere decir que la quieren mucho, que Dios la bendiga, que feliz cumpleaños. ¡Feliz cumpleaños, Cecilia! A ver qué me envía por acá. Bueno, vamos a saludar a... Bueno, este no es un saludo de cumpleaños. Este no es un saludo de cumpleaños. Pensé que era de cumpleaños, pero no. Hola, quiero saludar a Guadalupe. Guadalupe, feliz cumpleaños. Guadalupe también está de cumpleaños. Guadalupe, felicitaciones, mi corazón. La pasé súper bien, feliz cumpleaños, que todos tus sueños se te cumplan. ¡Feliz cumpleaños, Guadalupe! Ella está allá en Chocholoma, bien contenta, bien feliz. ¡Felicitaciones, Guadalupe! Vamos, acá tengo más. Bueno, si usted me envió una nota de voz y es de cumpleaños, yo lo invito a que nuevamente diga, Nati, es de cumpleaños, porque es que tengo muchos y no he podido dar lectura a todos. Y yo tengo uno por acá desde muy temprano que me lo envió Dayson. Acá está. Me dicen, buenos días, Natalie, ¿cómo estás? Si me haces el favor y me saludas a mi sobrinita, como es Kimberly Hoyos Hernández en la Muñoz, que está cumpliendo 3 añitos. ¡Ay, Kimberly, feliz cumpleaños! ¡Feliz cumpleaños a la niña que está de cumpleaños! Llenen de picos y abrazos a la niña Kimberly. Kimberly, feliz cumpleaños. Y quieren decir que Dios, el Padre Marinito, la cuide, la protege de todo mal y peligro, que la pase súper bien, súper increíble, con toda su familia, sus abuelos que la quieren mucho. ¡Feliz cumpleaños, Kimberly! ¡Feliz cumpleaños!

0: Guadalupe, para Kimberly y para todos los que están de cumpleaños el día de hoy. ¡Felicitaciones! Dios los bendiga mucho, mucho, mucho, mucho. Que los lleven de picos y abrazos. Además, usted se imagina, de amor y amistad y cumpleaños. Dos regalos de una vez. Las rosas por un lado y los chocolates por el otro. La canción que les voy a programar a todos los cumpleaños es esta, para que toda la familia reunida le cante. ¡Feliz cumpleaños para Kimberly, para Cecilia y para Guadalupe!
1: Se llegó el día 365.

0: Sí.
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0: 10 de la mañana con 8 minutos. Voy a continuar con más reportes porque tengo muchos pendientes. Ay, no me va a dar, no me va a dar. No voy a poder. Sí, sí vas a poder. A ver, Viviana, un videito.
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0: Oh.
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0: Ay, pero qué lindo. Ay, pero ustedes son tan tiernos. Ay, tan lindos. Muchas gracias. Hola, buenos días. Soy Dayson Calle de Pácora. Hola, Dayson. Espero que me hagas el favor y me saludes aquí a toda mi familia, a mis amistades, donde se encuentren. Con la canción Mujer Infiel del Gato Negro. Muchas gracias, Nati. Un feliz día, amor y amistad. Y gracias, Dayson. Infiel del Gato Negro. Voy a hacer rato, no me programan una canción del Gato Negro. Por acá quiero saludar a Saúl Ortiz de La Chiquita. Él quiere saludar a Reina Piedradita, Diego Tavares y a su tía Gabrielita. Hey, aprovecho también por aquí, el Caballero de Oro les extiende un saludo muy especial y los invita a que se conecten todos al canal musical TV 8 Internacional, porque él de 5 a 7 va a estar presentando todas sus canciones, su trayectoria. Entonces los invitan a todos para que se conecten y apoyemos entonces a nuestro artista local.
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0: 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Me envían otro video. Ay, muchas gracias. Dice, feliz día, amor y amistad. Te quiero, su amiga. Ay, gracias, Yolandita. Muchas gracias. Me programas la canción Clavelito Rojo. Clavelito Rojo. Ay, ustedes van a recibir claveles rojos o claveles amarillos.
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0: Sí, claveles amarillos. Aquí me quedé pensando. Yo he visto blancos y rojos, pero amarillos no. Clavelito Rojo. ¿Dónde estará Clavelito Rojo? Está blanco. Aquí, Clavelito Rojo. No hay problema. No sea cobarde. Así es esta, Clavelito Rojo, así es esta. Bueno, vamos a ver, ¿qué me parece esta? Irene. Y Nati, mi canción. Clavelitos. Viejo Farol ya sonó, mi corazón bello. Vea, Viejo Farol sonó, yo le digo a cuándo, a qué horas.
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0: Va, Viejo Farol se programó.
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0: A las 8:38 de la mañana, a esa hora sonó la canción Viejo Farol. Nati, te envío esta frasecita. Ay, qué lindo este video, muy bonito. Muchas gracias, don Alba. Don Alba, buenos días.
4: Hola, Nati, ¿qué más?
0: Hola.
4: ¿Cómo estás?
0: Muy bien.
4: Día. Nati, para felicitarte en este maravilloso día, día del amor y la amistad, que te colme Dios los primeros regalos, los principales sean de bendición, salud, bienestar.
0: Exacto, son lo más importante.
4: Para que te colme de arricar bendiciones a ti, a toda tu familia, al igual que a Edinson, tan buenos locutores que ya uno... Para uno ya, ustedes hacen parte de la familia.
0: Ustedes
4: de
0: también son mi familia.
4: Dios los bendiga, los cuide. Y le mando un abrazo acá, desde lo lejos. No tenemos más para dar, pero nuestro corazón está con ustedes. Ay. Un abrazo, chao, feliz día.
0: Ay, pero qué hermoso ese mensaje. Uy, muy, muy bonito. Ustedes también hacen parte, como parte de mi familia. Muchas gracias por su acompañamiento, por sus mensajes, por sus consejos también, por los esos momentos. No, son muy bonitos. Realmente, no, él sí me quedo sin palabras. Me envían otro video. Gracias, muchas gracias por este video tan lindo. Es que me están compartiendo los videos todos tiernos.
5: Buenos días, feliz día del amor y la amistad.

0: Muchas gracias.
1: Gracias por esas palabras tan bonitas que estás diciendo ahí. Me sorprendiste.
0: Ah, sí.
1: Porque así es que es la vida y así es que a mí me simpatiza la vida con bonitas personas, personas lindas, educadas, no hermosas, ni ricas, ni llenas de dinero, ni de joyas de oro. No, la riqueza en una persona para mí es una bonita amistad. La bonita amistad es que respeto y cariño, respeto y cariño, cariño y respeto, no más. Esas palabras me dejaron motivado, me alegran. Todo lo que tú dices, una bonita amistad no se consigue en la vuelta de la esquina, y el que tenga una bonita amistad, valórela, valórela y valórela para toda la vida, y más que todo, respétela.
0: Muchas gracias, me hace sentir muy feliz porque yo todo lo que les digo es por mucho cariño, en forma de consejo, en forma de reflexión también. Muchas gracias.
2: Nati, tranquila cuando puedas. Muchas gracias, un abrazo.
0: Muy bueno, Nicolás, dale pues mi vida. A mí dicen, ay no, Nati, que la psicóloga. No, yo tengo estudios en psicología, pero sí me gusta mucho compartir reflexiones con ustedes. Yo sé que en mis pocos momentos que voy a compartir con todos ustedes, les voy a dejar más que la voz, les voy a dejar mensajes, mensajes que le queden en el corazón y les ayuden a ustedes a ser mejores personas cada día más. Eso es lo que importa. Busquen personas que les ayuden a uno a progresar, personas que le ayuden a uno a tirarse al vacío. Muchas, esas se tiran con uno al vacío, pero ¿qué pasa? Allá lo dejan, en ese vacío. Ellos no se levantan con uno. Por eso busquen personas que antes le ayuden a progresar. Eso es lo único que le queda a uno en la vida. Buenos días.
3: Hola, buenos días, Nati.
0: Días.
3: Que me hagas un favor.
0: Dime.
3: Me pongas el disco. Les deseo a todos un feliz día de amor y amistad. A usted en cabina, a Edison.
0: Muchas gracias.
3: Y a todas nuestras amistades. Y con la canción Siempre Amigos.
0: Siempre Amigos.
3: Que Dios los bendiga. A usted también la quiero mucho. Yo.
0: Siempre Dios Amigos.
3: La bendiga. Un abrazo grande.
0: Ay, tal, será esta. Será esta. Bueno, espera que ella me responda. Me envían amor y amistad. Amor y amistad. Un amigo es alguien que te da libertad para ser tú mismo. Comparte momentos, alegrías y tristezas. Un amigo es un vínculo sincero que con el tiempo se convierte en un tesoro. Gracias por formar parte de mi vida. Feliz día, amor y amistad. Ay, muchas gracias, qué bonito. Qué bonita frase, Amanda. Y ustedes están hoy muy sentimentales y muy lindos. Buenos días, Natalie, ¿cómo estás? Espero que muy bien. Feliz día, amor y la amistad. Para desearle feliz día de amor y amistad. Para desearle a una amiga feliz día, amor y amistad. Y me hace el favor, ¿y cuál es la amiga?
4: ¿Qué has hecho de tu vida? Desde la tarde a que...
0: ¿Cuál es la amiga? Bueno, no me dijo el nombre de la amiga. Y la canción, deje...
4: Oh.
0: Bueno, le pongo la otra. Déjate querer la otra.
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0: Déjate querer, que eso no duele, si duele. hola, buenos días.
5: Hola, Manecita, regálame la canción. El amor no tiene edad, el anariego. Me comparto con mamá, el hermano mío, mi papá y todo lo que me esté escuchando. Feliz día del amor y la amistad. Bendiciones. Un abrazo.
0: Qué linda.
6: Nati, buenos días.
0: Buenos
6: ¿Cómo
0: días.
6: Está? Así está la madre, me coloca cajón de fina madera.
0: Cajón de fina madera de Luis Alberto Posada. Pero me hechizas con tu cara tan bonita. Hola, buenos días.
7: Hola, Angostura, buenos días.
0: ¿Cómo Hola,
7: estás?
0: Muy bien.
7: Reporto sintonía del municipio de Anorí.
0: Anorí.
7: Para que por favor me coloque el tema cuando llegue a viejo.
0: Cuando
7: Escucho
0: llegue.
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0: Cuando llegue a viejo, ¿y quién la canta? Cuando llegue a viejo. A ver. De los Tigres del Norte. Ah, cuando se llega a viejo. Yo creo que es cuando se llega a viejo.
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0: cuando se llegue a...
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0: Bueno, no la tengo en la playlist, pero te la voy a buscar. Te voy a dejar por acá pendiente. Te voy a dejar pendiente, pendiente, pendiente.
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0: Tengo por aquí oyente en la línea. Vamos a ver qué nos dice. Muy buenos días.
2: Buenos días, mi niña hermosa. ¿Cómo amaneció?
0: Muy bien, ¿y usted cómo amaneció en este sábado, fin de semana de amor y amistad?
2: Muy bien, gracias a mi Dios. Aliviadito, pues como un poquito de gripita, pero...
0: Ay, no, no es la única, vea, le digo que yo estoy pasando no sé por qué, pero es que cada mes ya enferma, ya me da pena con ustedes también, uno aquí viene a gripa. Pero ustedes no saben...
2: Que mañana con nosotros, mi hija.
0: yo no sé, le digo, ay, pero ya me van a ver siempre aquí enferma e indispuesta, pero vea, he tomado de todo lo que me han dicho que tome, eso he tomado, y nada me sirve.
2: no, mi hija, vea. Yo le voy a decir una cosita, tomé una pastillita de Dolofen.
0: ¿Dolofen? ¿Y buena para la gripe?
2: Dolofen y se toma con un tintico con limoncito.
0: ¿Y es bueno?
2: Ay, excelente, eso me cuadro mucho a mí.
0: Ah, bueno, hágale, pues que voy a seguir su consejo. ¿Qué, alguna canción que quieres escuchar en esta mañana?
2: Oiga, me pones un disquito bien bonito por ahí de Los Cuyos, póngame La Tirana de Los Cuyos, sí.
0: La Tirana. Ustedes hoy están programando hoy, pero Los Cuyos no tengo. Oh, ah, sí, espera, yo creo que sí. Ese,
2: sí,
0: es esta.
2: Sí, porque a mí me la han colocado ahí.
0: Esta.
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2: Ay, sí, esa.
0: Bueno, dejémosla. ¿Cuál es la emisora que escuchas?
2: No, mía, espérate que te tengo que saludar. para saludar a todas mis amigas, a este señor Raúl Ortiz. De ya a la chiquita y sus hermanas, saludar a Yolanda Gómez y a todas mis amigas y todas, Sermía Vélez, sí. Muchas que no alcanzo porque son muchas.
0: Okay.
2: Y para saludarte a ti, que gracias por ser una amiga tan incondicional, tan especial, tan súper hermosa. Ay, con uno.
0: Reinita, feliz de amor y amistad. Yeah. Y que mi Dios la bendiga mucho, mucho y que la pase súper bien con toda su familia.
2: Y para saludar a mi hija Luz Dari, que acaba de llegar de Medellín.
0: ¡Ay, qué rico!
2: A hacerme la visita y a traerme el regalo de amor y amistad.
0: ¡Ay, pero qué rico! Bueno, pero ya por lo menos usted tiene ya el regalo asegurado de amor y amistad.
2: ¡Ay, Dios mío! ¿Y usted qué?
0: Yo también, ya por ahí.
2: Ya no le han dado muchos regalos.
0: No, me dieron uno, pero con ese es suficiente. Muy lindo.
2: Ah, bueno, mija, dale. Pues,
0: bueno, chao.
2: Y gracias por esa amistad tan linda, tan incondicional y tan especial. Oiga.
0: Bueno, feliz día, no, chao.
2: Gracias, lo mismo, que esté muy bien.
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0: una música.
1: Déjese querer, mi amor, que eso no duele. Bueno, lo que sí me va a doler es lo que les voy a decir. No me va a dar tiempo para programar todas las canciones que tengo. Bueno, entonces, ¿qué vamos a hacer? Ya no puedo recibir más. O sea, ya no puedo recibir más complacencias de popular. Voy a intentar programar los que tengo acá en el tiempo que me resta. Y también de programar algunas en las dobles, pero van a sonar esporádicamente, listo. Como es dobles, entonces suenan dos populares, luego dos vallenatos, dos tropicales, listo. Ya no recibo más, es que me saturaron. Hoy están muy activos ustedes. Ay, ay, ay, hoy están muy activos. Hola, feliz día, amor y la amistad. Feliz día de amor y amistad, Dios los bendiga siempre. Me envían una frase. Buenos días, Nati. Me puedes colocar un tema. Como tú y yo nunca se olvidan. Amigos como tú y yo nunca se olvidan. ¿Cómo será? Bueno, Celeste está por acá intentando comunicarse conmigo. Yo siempre he querido, cuando tenga algún día la oportunidad de ser madre, llamar a una niña Celeste. Buenos días.
2: Hola, Nati, ¿cómo estás? Hola.
1: ¿Cuál es mi corazón bello?
2: Hola, Nati, ¿cómo estás? Me pone la canción La Coqueta.
1: ¿La Coqueta?
2: Sí.
1: ¿Quién la canta, mi vida?
2: Sí, yo.
1: La Coqueta. A ver, yo la busco por aquí que no la tengo. La Coqueta del Heredero.
2: Sí.
1: Ah, ok. Vamos a escuchar a ver cómo. Ah, bueno, mi corazón quiere saludar a alguien.
2: Sí.
1: ¿A quién?
2: Pico con pico. A mi tía.
1: Pero, mi vida, esa canción es como tipo tropical. Sí te la puedo programar, pero es en las dobles. ¿Listo?
2: Uh-huh.
1: Bueno, mi vida, saludo para tu mamá y para toda tu familia. Feliz día de amor y amistad. Chao.
2: Gracias.
1: Chao, mi vida. 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Apoyemos entonces a este artista local. Continuamos. A ver, Nati, ¿me puedes regalar otra canción? ¿Mi canción no sola? Sí, la canción ya sonó. ¿Qué dice Siempre Tan Solo? Y yo que sí que le subí el volumen. Muy buena. Muy buena, muy buena. Nati, ¿me vas a regalar el número a la señora que hay? Bueno, ya, déjame esa por acá, que esa es un... Bueno. Nati, un saludito para Eduara y sus hijas en la Trinidad, de parte de su hermana acá en Santa Rosa. La canción, mi pueblo querido. Un saludito para Eduara y toda su familia. Ese es un saludo de cumpleaños. Ese también. Adrianita. Adrianita, hola.
3: Muy buenos días, Nati. Hola. Espero que haya amanecido muy bien. Soy Adriana. Para... desearle un feliz día del amor y la amistad.
1: Muchas gracias.
3: Especialmente a ti. Para que me regales el tema Que Dios te lo pague de los Pamperos. Y un saludito muy especial para mis hermanitas, como lo son Orfa Ochoa, Marina, Ilsen, Mariluz.
1: Mariluz.
3: Por ser el día del amor y la amistad, que Dios me la bendiga, que tenga un excelente día.
1: Excelente día también para ti. Excelente día. A ver dónde voy. Días.
4: Nati, hola, buenos
1: hola.
4: Días.
1: Buenos
4: feliz
1: días.
4: Día del amor y la amistad.
1: Muchas gracias.
4: Nati, para que me hagas el favor y me saludas a Gloria Cecilia Rollave Carrasquilla
1: Gloria,
4: en Mata
1: saludo.
4: Blanco. Y desearle que cumpla muchos años.
1: Ay,
4: más.
1: Ya es la que está de cumpleaños.
4: Que Dios la bendiga de parte de sus hijos, sus hermanas y sus padres. Especialmente de Luz Estela Rollave, que la quiere, que la ama, que la adora mucho y que siempre vamos a estar ahí para ella.
1: Ay, pero qué lindo. Ustedes hoy están tan tiernos, están lindos, ¿no? Como que, ay, qué lindo. Mi amiga hermosa, feliz día de amor y la amistad. Ay, pero María, qué lindo. Ustedes hoy están pero retiernos. Hace mucha similitud al día. Buenos días.
5: Buenos días, soy Paola de Guantero. Deseo saludar a Linda Navidad.
0: Rosa, para decirle un mes
1: de Nilda, saludito, Nilda también
0: que la quiero mucho, que es una excelente persona, que nunca cambie. La canción que deseo compartir con ella, con Darío Guantero, es El Tropezón de Darío Gómez. Muchas gracias, que tengan un muy bendecido día.
1: A mí me gusta también esa y la de Joaquín Guillier, que también es muy buena, el cover. Dice, hey. Una vez cree que se está equivocando y se pega unos tropezones y llegan y cae en brazos de alguien increíble. Dice, el tropezón que tuve ese día no lo sentí, no lo sentí para nada. Hola, buenos días, por favor me saludas a Walter Morales en la vereda del Piñal. ¡Walter, saludos! Me quieren enviar un saludito de parte, pues, por ser motivo del Día del Amor y la Amistad, con la canción Jugaré tu Estilo. Sí. Muchas gracias, feliz día. Saludito para ti.
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1: que te guste. Hablamos de amor y al mismo tiempo yo le expresé. Ah, no, así no es.
5: Hablamos.
1: Ay, pero es que estos paisanos están más inspirados. Ay, Nicolasa, no le digo pues que hoy están, pero inspirados esta gente. Nati, buenos días, feliz día del amor y la amistad. Me haces el favor y me pones una canción. Determíname un poquito. Determíname un poquito, amor. Eso que te ofrecí. Esa canción está muy buena. A ver, ven por acá, Nati. Feliz día del amor y la amistad. Dios te bendiga donde quiera que vayas. Siempre eres muy hermosa. Atentamente, Jessy. Jessy, muchas gracias, para ti, mi corazón. Qué bonita. Ay, Dios, no me va a dar el tiempo. Buenos días.
6: Buenos días, Nati. ¿Cómo
1: Hola.
6: Amaneciste?
1: Muy bien, ¿y tú?
6: Yo espero que te encuentres muy bien.
1: Dolorcito acá en el pecho, pero bien.
6: Para felicitarte,
1: pero no es amor,
6: por esos
1: es
6: buenos
1: como gripa.
6: Consejos, esas historias, como anécdotas, sí. todo esas experiencias bonitas que usted comparte con todos nosotros los fieles oyentes de la emisora, son muy hermosas.
1: Oh, qué linda.
6: Muchísimas gracias por tener en cuenta a todos los campesinos, todas las personas del campo, que somos unas fieles oyentes de la emisora. Y cuando usted está, usted tiene una voz excelente y a todos nos alegra. Feliz día de

0: amor y la amistad.
1: Rosita, pero qué lindos están ustedes hoy, me van a poner aquí toda nostálgica, están muy lindos hoy, y muchas gracias. Ustedes saben que yo lo hago con mucho cariño y sobre todo con mucho respeto, ese respeto como profesional que ustedes se merecen. Si en algún momento ustedes sienten que yo les he faltado al respeto, no he utilizado un lenguaje adecuado, excúsenme, discúlpenme, todos somos humanos, cometemos errores, pero de esos errores se aprende y hay que aprender de ellos. Buenos días, ¿cómo es que dijo la señora que se llamaba la pastilla? Ay, Dolocifer. Ay, ya se me olvidó. Ay, amiguis, por favor, me repite, va a tener que volver a llamar a Reinita, ya se me olvidó también la pastilla. Es que ustedes saben, una cada se le va olvidando, pero déjame yo pregunto. Buenos días, quiero enviar un saludo muy especial a mi hermana Cecilia Pérez, que está de cumpleaños el día de hoy. Le quiere decir, Cecilia, hermanita hermosa, hoy le pido a Dios que te bendiga grandemente, que te dé mucha salud, muchos años más de vida y que te llene de amor y felicidad. Tú eres una gran mujer, una hermana cariñosa, humilde, un corazón muy lindo. Gracias por ser como eres con nosotros. Que pases un maravilloso día al lado de las personas que te queremos mucho y que disfrutes mucho tu día. De parte de tu hermana Diana Pérez, con la canción en tu cumpleaños. Y que me hagas el favor, un saludo especial para mi madre Alba Pérez desde Santa Rosa, toda mi familia de parte de Diana Pérez, Jacqueline y Juan Felipe. Muchas gracias. Saludito para ti, mi corazón. Ya no recibo más. Tenemos a Leida. Leida.
2: Hola, Nati. Buenos días. Feliz día, Nati. El tema que te acabo de pedir lo canta José Luis Rodríguez.
1: José Luis Rodríguez, bueno, ya no recibo más, ya me voy a dedicar a programar. Yo sé que no me va a dar el tiempo, pero en las dobles voy a intentar programar las que me quedan pendientes.
3: Nosotros no tenemos que sentir nada de usted.
1: Ah, qué lindo.
3: Usted ha sido muy buena locutora, no tenemos que sentir nada de usted.
1: Ay, qué linda, ¿no? A veces uno comete de pronto una mala palabra o algo mal dicho. Buenos días.
4: Buenos días, Natalia, ¿cómo estás?
1: Hola, muy buenos días, ¿cómo amaneciste? ¿Cómo va tu amor y amistad?
4: Bien, gracias a Dios. Para felicitarte por que estamos celebrando hoy el Día del Amor y la Amistad.
1: Ay, sí.
4: Para que a ver si la señora tenía un favor.
1: Sí.
4: Me conozcas el tema del caballero Gaucho Milongas Sentimental.
1: ¿Cuál?
4: Milonga Sentimental.
1: Mi novia sentimental.
4: Milonga.
1: Minonga.
4: Milonga sentimental.
1: Minonga. Minonga sentimental. Ay, bueno, no la tengo en la playlist.
4: Ah, entonces me hace el favor, entonces por el mismo caballero gaucho. Me coloca, me hace el favor y la tiene en la calle.
1: ¿En la calle?
4: Ajá.
1: En la calle, en la calle, en la calle. Ay, pero es que por Dios, me estás pidiendo. Están muy clásicas. Es que no, tengo en la calle, pero de los federales. Ay, pero déjame, yo no. La busco. Déjame, yo la busco.
4: Bueno,
1: por acá.
4: A ver, entonces pongámosle a una por los cuyos.
1: ¿Los cuyos?
4: Qué gran locura es creer.
1: Qué gran locura.
4: Y sí, es que...
1: y la verdad tiene mucho sentido. Chao, feliz día de amor y amistad.
4: Chao, feliz día de amor y amistad para ti también.
1: Chao. Vamos entonces a escuchar Qué locura es querer.

Milagrosos de San Pedro. Ay, el tricky track, que si usted es lo que quiere, vamos a darle 11 de la mañana, 11 de la mañana con 10 minutos. Y esto no para porque vamos con las dobles. Bueno, tengo algunas canciones programadas por aquí. Ustedes saben que van a sonar esporádicamente. O sea, no puedo programar toda esa popular porque estamos en una variedad. Y estamos en las dobles. Listo, pero sí tengo como varias. Es que me saturaron el WhatsApp. Quiero saludar por aquí a Fabiolita. Fabiolita, saludito para ti. Ella quiere saludar a Humberto en Chigorodó. Humberto Chavarría en Chigorodó. Hey, saludo para todos los de Chigorodó. ¿De dónde me está reportando sintonía? Eso sí me pueden decir. Nati, estamos aquí en tal parte con ese equipo a todo volumen escuchando su música. No, es que usted nos está poniendo a bailar. ¿Qué tal si los pongo a corear una canción bien buena de Joaquín Guillén? Y es el cover del

Ay, ay, ay, Nati, en ese día amor y amistad. Joder, ya le llevaron las flores amarillas. Yo todavía tengo las flores amarillas en la mente. Bueno, yo creo que ya desayunito sorpresa no hubo, pero quizás almuerzo sorpresa sí. Ah, no sabemos. Bueno, ¿sabe qué es lo lindo? Que alguien le diga, ve, te voy a invitar a comer. Y yo misma te voy a preparar algo, o yo mismo te voy a preparar algo. Bueno, hay pocos hombres que cocinan, pero ay, puede haber caso. En ese caso, entonces, que te inviten. En estos momentos estamos presentando Las Dobles en este sábado, sábado muy romántico. Sábado donde podemos disfrutar, buena música en compañía de Nati. Esta canción me la programaron desde muy tempranito. Tengo también otra romántica que tengo por acá de Nicolasa. No se me olvida Nicolasa. Es Busco un Corazón. ¡Ay! Ustedes están muy lindos, muy románticos. Como dice, ¡oh! ¡Oh! ¡Ay, coqueta! El heredero. Hace rato que no escuchaba el heredero, ¿eh? Yo la estaba preguntando, ¿y el heredero? Volvió a aparecer el heredero.

0: No, por sus ojitos. 11:21, y estamos escuchando buena música. Vea, esta mañana sí que está fría. Es una mañana muy buena como para bailar. ¿Qué tal si nos bailamos el cuartetazo? ¡Ay, qué rico! De Ciro Quiñones y la Guayaba Orquesta. Saque su pareja, pues, y no se quede sentado.
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0: ¿Quién está buscando un corazón así que lo conquiste, lo llene de mucho amor, que aunque esté lejos, se puedan pensar? Es una situación de conexiones. Un corazón que sepa valorar, que sepa conquistar, beso a beso. Busco un corazón. Esta canción me la había programado muy tempranito, me la había programado Nicolasa. Por aquí, Leida me había solicitado también una canción, pero es que no la encontré esta. No sé si, yo creo que es esta. Esperemos que sí. Los amigos así como tú. Los amigos así como tú, como yo, de toda la vida, nunca se olvidan. ¿Será que sí? A ver. Amigos como tú y como yo, nunca se olvidan. Yo creo que es esta, Leida. Vamos a ver qué me dice Leida. Leida, sí es esta.
1: Como tú.
0: Como yo, nunca se olvida. Uy, pero qué desafinación tan horrible. Vale, no me escucha el profe de música. A ver, hola.
2: Nati, sí es ese.
0: Ah, ok.
2: Sí, sí es ese, Nati.
0: Bueno, vamos entonces a dejar. Los amigos así como tú, como yo, de toda la vida, nunca se olvida.

0: Así ven, lo que me programan por acá es que lo único que quieren es hacerme entender que estoy endeudada y que no sé qué voy a hacer por ahí siempre. ¡Ey! Fabiolita quiere... ¡Ay, Fabiolita tiene unos amigos! ¡Ay! Ella quiere saludar por allá a alguien. Ay, yo estuve por allá, en Puerto Valdivia. Uy, allá hace calor.
1: Aburrido.
0: Puerto Valdivia. Ella quiere saludar a Gildardo. A Gildardo. A ver, espere. Ay, se me olvidó. Ay, sí, ni siquiera entiendo mi letra. Gildardo Luján. Con esa canción. El colmillo. Nos va a recordar que se aproxima diciembre, ¿verdad? En pocos mesecitos.

Viene una canción muy linda. Es una canción que me la están me la están solicitando, me la están solicitando. Y me dicen por acá, hola, muy buenos días, soy Francisco Montes. Bueno, quiere desearme un feliz día, amor y amistad. Y está reportando sintonía desde Sincelejo, Sucre. Y quiere escuchar la canción Hay Amor. Ah, muy linda, muy linda. Vamos a subirle el volumen a este temazo. Hay Amor, y saludo para todos los de Sincelejo, allá, Tierra Caliente.

Un merenguito para finalizar este espacio. Mariluna. Bueno, ahora que me acuerdo de Mariluna, siempre recuerdo el evento que se va a realizar el día de hoy. Recuerden que hay una reinauguración en el lugar donde muchos conocen como Arnulfo Gómez. Y ahora llega con un nuevo nombre y mucha más rumba. Mariluna, hoy, reinauguración. A partir de las 5, hay DJ invitado, marranada, venta de licores y comestibles, barra libre, 10 a 11. Barra de premios, premio para la mejor pareja, premio para la mesa más animada o la mesa que más chupe. Y hora loca. Así que será una noche para no olvidar. Recuerden, hoy se va a realizar una reinauguración en el lugar donde muchos conocen como Arnulfo Gómez y ahora es Mar y Luna. También hay un gran festival el día de hoy. Todo por motivo del descubrimiento Amigo Secreto. Es como una recochita muy buena que se va a realizar en la Fonda del Ventanal hoy. Así que no te lo puedes perder, va a haber sancochada, brindis y muchas sorpresas más. Me despido de todos ustedes, a la 1 de la tarde viene el programa de la Iglesia Pentecostal Unida de Colombia para tener un momento más espiritual y conexión con Dios. Fue un placer haberlos acompañado en esta mañana de buena música. Feliz día de amor y amistad. Me excusan a los que no les pude programar sus canciones, ya me quedé cortita, ahí me disculpan. Mañana si algo les voy a estar programando más canciones. Mañana vamos a iniciar entonces con popular y romántica, así que conectaditos mañana pues entonces a los que no les pude complacer, y mañana sí, full, listo. Disfruten mucho con sus amigos, con sus parejas. Espero que pasen súper bien, me los consientan mucho. Feliz día de amor y amistad. Les envío un fuerte abrazo a la distancia. Chao, chao. Estuvo con ustedes locutora y programadora Natalia Arango. La dirección es Sonate Ortúa. Gestión directa de la Administración Municipal en cabeza del señor alcalde Víctor Ignacio Medina Gómez. Alcaldía juntos si es posible. Chao. Feliz almuerzo.

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0: 12 del mediodía con 18 minutos.
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0: 12 del mediodía con 43 minutos.
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Gloria a Dios. Amable audiencia, esta tarde un cordial y respetuoso saludo en el nombre del Señor Jesucristo para toda la amable audiencia de esta prestigiosa emisora. Un saludo a Natalie muy especial, personas que uno ve con entrega el servicio que hacen y eso lo anima a uno, lo motiva a uno. Gracias a Dios porque hay personas con esmero y con deseo de servir. Un saludo a mi pastor y a la amada iglesia del Señor Jesucristo y también a las autoridades municipales. Un cordial saludo en el nombre del Señor Jesucristo. Y les habla hoy su servidor en Cristo Jesús, Arnoldo Villegas. Y quiero invitarle para que leamos la Biblia. Carta del apóstol San Pablo a los Romanos, capítulo número 1, a partir del verso 18. Carta del apóstol San Pablo a los Romanos, capítulo número 1, verso 18. Bendito el Señor. Mientras busca la lectura allí, los hermanos, los amigos que tienen su Biblia, que también sacan el espacio para leer, quiero también saludar allí en campamento, el sector El 10, por el lado de la mina, doña Guillermina. Mi hermano Alirio Correa en San Andrés de Cuerque, allí con algunos otros hermanos y personas que escuchan el programa. En Anorí también escuchan el programa, bendito el Señor, porque hay quienes quieren oír la voz de Dios. Y es lo que hoy quiero expresar, voz de Dios, a través de la palabra, dejando que el Espíritu use mis labios para que alguien hoy sea edificado. La Biblia dice en la carta del apóstol San Pablo a los Romanos, porque la ira de Dios, a partir del verso 18, se revela desde el cielo contra toda impiedad e injusticia de los hombres que detienen con injusticia la verdad. Porque lo que de Dios se conoce les es manifiesto, pues Dios se lo manifestó, porque las cosas invisibles de Él, su eterno poder y deidad, se hacen claramente visibles desde la creación del mundo, siendo entendidas por medio de las cosas hechas, de modo que no tienen excusa, pues habiendo conocido a Dios, no le glorificaron como a Dios ni le dieron gracias.

gracias, sino que su necio corazón fue entenebrecido. Profesando ser sabios, se hicieron necios y cambiaron la gloria del Dios incorruptible en semejanza de imagen de hombre corruptible, de aves, de cuadrúpedos y de reptiles. Por lo cual Dios también los entregó en la inmundicia, en la concupiscencia de sus corazones, de modo que deshonraron entre sí sus propios cuerpos, ya que cambiaron la verdad de Dios por la mentira, honrando y dando culto a las criaturas antes que al Creador, el cual es bendito por los siglos. Amén. Por esto Dios los entregó a pasiones vergonzosas, que aún sus mujeres cambiaron el uso natural por el que es contra naturaleza. De igual modo también los hombres, dejando el uso natural de la mujer, se encendieron en su lascivia unos con otros, cometiendo hechos vergonzosos hombres con hombres y recibiendo en sí mismo la retribución debida a su extravío. Como ellos no aprobaron tener en cuenta a Dios, Dios los entregó a una mente reprobada para hacer cosas que no convienen, estando atestados de toda injusticia, fornicación, perversidad, avaricia, maldad, llenos de envidia, homicidios, contiendas, engaños y malignidades, murmuradores, detractores, aborrecedores de Dios, injuriosos, soberbios, altivos, inventores de males, desobedientes a los padres, necios, desleales, sin afecto natural, implacables, sin misericordia, quienes habiendo entendido el juicio de Dios, que los que practican tales cosas son dignos de muerte, no solo las hacen, sino que también se complacen con los que las practican. Bendito el Señor. Amado oyente, en la Biblia encontramos muchas palabras que nos muestran la grandeza de Dios, la potencia, el amor, la misericordia, pero también nos muestran las malas acciones que nos alejan de Dios. Y quiero orar para que entremos en meditación de la palabra hoy, y quiero compartir bajo el tema Te levantaré. Padre amoroso, tú que tienes ese amor tan inmenso, hoy te doy gracias. Tu misericordia ha sido extendida por amor al ser humano. Tu misericordia ha sido extendida para que el Evangelio sea extendido sobre la tierra, sea predicado a toda criatura. Hoy te doy gracias porque un día llegó tu palabra a mi vida. Un día vino a mí tu voz a través de un predicador de la Biblia, a través de tu Espíritu Santo, que me dio a entender lo mal que estaba caminando. Hoy te doy gracias por el honor de poderte servir también, y hoy extender esta palabra a través de este medio tan importante, por lo cual te doy gracias por cada uno de los que trabajan, administran, por cada uno de los que tienen que ver con el sostenimiento de la emisora. Bendícelos, tú sí sabes bendecir, oh Dios, y sabes recompensar. Te doy gracias por cada hermano, por cada hermana que está escuchando. Te doy gracias por toda la audiencia que sé que están atentos al programa en un gran número. Algunos dirán que no les interesa, pero sé que hay muchas personas que les gusta escuchar este programa, que tu palabra corra y sea glorificada allá en ese hogar, allá en esa joven, en ese joven, en ese niño que tal vez no encuentra razones para vivir o razones para estar en esta tierra, o que no entiende muchas situaciones de las que se presentan.
hoy pueda alcanzar a entender que tu amor está ahí para ayudar, para fortalecer, para levantar. En tu nombre y para tu gloria, Señor Jesucristo, lo ruego en esta tarde. Gloria a Dios. Amable audiencia, creo que muchos, por no decir que todos, alguna vez nos hemos caído. Creo que todos, desde pequeños, cuando nos soltaron a dar los primeros pasos, nos caímos. Y aun cuando ya grandecitos, queríamos que la mamá o el papá o el que nos llevara no nos tomara de la mano, nos sentíamos grandecitos para caminar solos, nos caímos. Nos quedaron rayones, cicatrices, brazos partidos o piernas partidas, porque eso ocurre cuando uno se cae. Tal vez en algún camino yendo con algún vestido elegante nos caímos y el vestido se nos ensució, porque eso le pasa a uno cuando se cae. ¿Y qué tocó? O quedarnos así o devolvernos a cambiarnos el vestido para ir bien presentados donde fuéramos. En los trabajos, en las diferentes etapas de esta vida, en muchas circunstancias hemos caído. Y en los negocios y en los trabajos a veces hemos cometido un error y nos han llamado la atención. Pero hay algo importante para resaltar hoy. Se puede perder una batalla, o las dos, tal vez tres, pero la guerra la debemos de ganar. Bendito el Señor. Entonces quiero compartir hoy con el tema, te levantaré. Y la Biblia, en muchos pasajes me está hablando a mí de los mandatos de Dios. Casi siempre en las escuelas, ya no existe porque en las veces que iba a la escuela ya no he escuchado, tocan temas de religión, pero allí había un libro, los más mayores lo conocieron, a mí me tocó verlo un poco, el libro de historia sagrada, y allí expresaban los mandamientos. Era un libro que tenían en las escuelas, no sé si apuntará por ahí alguno de que lo tengan guardado, como recuerdo, porque sé que no lo usan ahora. Pero allí manifiesta donde están los mandamientos del Señor Jesucristo, donde Dios toma un pueblo que estaba cautivo, un pueblo que Él había tomado para sí, descendiente de Abraham, un pueblo que Él amaba y que Él quería bendecirlo, un pueblo que también tristemente fue muy rebelde contra Dios, se portó mal con Dios, menospreció los mandamientos. Pero el Señor manifiesta estas palabras en Éxodo 24, no te harás imagen ni ninguna semejanza de lo que está arriba en el cielo, ni abajo en la tierra, ni en las aguas, ni debajo de las aguas. No te harás ninguna imagen, ninguna creación, ninguna figura. En el verso 5 también dice, no te inclinarás a ellas, ni las honrarás, porque yo soy Jehová tu Dios, fuerte, celoso, que visito la maldad de los padres sobre los hijos hasta la tercera y cuarta generación. Este mismo pasaje también está en Deuteronomio 6:4. No te harás imagen, ni te inclinarás a ellas, ni las honrarás. Oye, pues, guarda de poner por obra los estatutos, decretos, mandamientos que Dios te da. Y es claro que Dios, en su amor, en su bondad por el ser humano, ha querido su bienestar, ha querido bendecirlo, pero Él como Dios tiene algunas cosas que tiene toda la potestad, tiene toda la autonomía
para decir no las hagan para que no les vaya mal. Si miramos la historia de más atrás, le dijo a Adán: vea, todos estos árboles, toda esta tierra, ustedes la tienen para que la disfruten. Déjenme en este árbol para mí. Uno solo, mire, le dio todos los otros a él. Pero tristemente Adán no atendió a la voz. Adán atendió a la voz de la esposa, y a veces ocurre que tristemente alguno hace pecar al otro, hace caer al otro. Pero había misericordia allí, y Dios miró al hombre con misericordia y no lo destruyó, le dio unas sanciones porque desobedeció al mandamiento que había recibido. Por ello, mire lo que ocurre. Tristemente, hay familias donde hay una buena esposa, bien juiciosa, bien cuidadosa de la casa, de los hijos, pero el esposo no la valora y hace cosas incorrectas y mira a otras mujeres. O al contrario, también hay hombres que son responsables, trabajadores, que son cuidadosos también de las cosas de la casa, pero la mujer no valora y lo menosprecia y mira para otro lado. Porque el hombre tiene esa tendencia a hacer lo malo. Pero a Dios gracias que ha extendido misericordia y tomó a Adán, tomó a Eva y les colocó un vestido. Vea, el primer sacrificio sobre esta tierra lo hizo Dios. Tomó un cordero, lo sacrificó, con las pieles vistió a Adán y a Eva, porque Adán y Eva hicieron túnicas de hojas. Ahí hicieron algo para medio cubrirse. Pero Dios, que ama al ser humano, Él quiere verlo bien, quiere tenerlo bien. Porque Dios sabía que sería un tiempo de frío, de calores, y iban a estar mal vestidos, a estar bien abrigados. Pero también estaba mirando más después cómo nos iba a revestir de su Espíritu Santo, cómo nos iba a lavar con su sangre de una vida que teníamos desordenada. Bendito el Señor. Y podríamos decir: yo vivo como quiera, listo, es respetable, cada quien puede hacerlo, cada quien puede estar ahí. Desde joven, muy muchacho, no tuve sentido de la vida, no le di valor a la vida, no le di importancia a la vida. Hice cosas incorrectas, hice cosas que no estaban bien. Pero gracias a Dios, que sí pensaba que había un Dios, sí pensaba que había alguien que había que darle cuentas un día. Y gracias a Dios que un día un predicador del Evangelio me habló del Evangelio. Y me di cuenta que estaba caído, me di cuenta que estaba arrastrado, que estaba sin esperanza, que no tenía oportunidad de salvación y que no tenía la protección de Dios. Entonces decidí acercarme a Dios en el llamado que Él me hizo. Comencé a leer la Biblia, comencé a preguntar: ¿y por qué me enseñaron esto? ¿Y por qué yo vivía así? También como muchos de los que pueden oír, como mis hermanos que también vivieron así, tenían en su casa imágenes pintadas de diferentes personas, de diferentes cosas a las cuales rendían culto. Cargábamos en el bolsillo estampas, escapularios y todas estas cosas, pensando que era un Dios que nos iba a ayudar. Pero tristemente no fue así. Estos dioses nunca pudieron hacer nada por mí. Estos dioses nunca me ayudaron porque no me podían oír.
Yo vivía mi vida desordenada, vivía mi vida en cosas pecaminosas, pero yo nunca podría salir de allí. Hacía un rito religioso, hacía caminatas y cosas, pero nunca podría salir de allí. Pero comencé a leer la Biblia, bendito el Señor. Comencé a ir a un culto, a ver qué era un culto, a saber por qué se hacía. Y me di cuenta que estaba en el camino equivocado. Jeremías capítulo 6, versículo 16. Paraos en los caminos y preguntad por la senda antigua cuál sea el buen camino y andad por él. Comencé a preguntar por la senda antigua. ¿Cuál senda antigua? ¿Dónde anduvieron los profetas, los patriarcas, los apóstoles? Efesios 2:20. Edificado sobre el fundamento de apóstoles y profetas, siendo la principal piedra del ángulo Jesucristo mismo. Ay, entonces se pregunta la familia y los amigos, bueno, ¿y usted por qué solo adora a Cristo y por qué solamente habla de Él y tiene la Biblia? ¿Y por qué no hace estas cosas ni dónde está ese Dios? Pero amable oyente, mi Dios está dentro de mí, en mi corazón. Él me carga a mí. Él es quien me lleva a mí. Mi Dios es quien me lleva, quien me carga, quien me cuida, quien me dirige. Porque mi Cristo tiene vida. Ay, ¿por qué lo adoran solo a Él? Amado oyente, mire, los mandamientos de Dios que yo no conocía, comencé en la Biblia a darme cuenta de ellos. Comencé en la Biblia a enterarme que Dios no quiere que viva mal, que peque. Padre nuestro está en San Mateo. Señor, enséñanos a orar como Juan enseña a sus discípulos. Y el Señor con ese amor: Padre nuestro que estás en los cielos, santificado sea tu nombre. Venga a nosotros tu reino. Tal vez tú no sabes el significado de ese rezo que haces todos los días o muy a menudo. Cuando me está diciendo santificado sea tu nombre, me está diciendo adora el nombre de Cristo, adora el nombre de Dios, dale la honra y la gloria, y reconocer que Él está en los cielos y que venga a mí su reino. O sea, que sus mandamientos estén en mi vida, que sus mandamientos estén en mi ser. Y un día iba el Señor y se encuentra con alguien y le pregunta: Maestro bueno, ¿qué bien haré para ganar la vida eterna? Y el Señor, que conoce los corazones, el Señor Jesucristo, que sabe todas las cosas, el Señor Jesucristo, que quiere el bien para todos, le dice: bueno, yo no soy tan bueno porque también tengo parte humana, pero Dios sí es bueno, el Padre sí es bueno. ¿Qué debo hacer para ganar la vida eterna? Y el Señor le dice: vea, guarda los mandamientos. Y le pregunta: ¿y cuáles son los mandamientos? Vea, Jesús dijo: no matarás, no adulterarás, no hurtarás, no dirás falso testimonio, honra a tu padre y a tu madre, y amarás a tu prójimo como a ti mismo. Joven, que me puedes escuchar, mira, honra a tu padre y a tu madre tiene una promesa, es el mandamiento con promesa, de que te vaya bien y seas de larga vida sobre la tierra. Al niño que me escucha, honra. ¿Qué es honrar papá y mamá? Es respetarlo,
es obedecerle, es agradecerle por el alimento que te brinda y no recriminarlo ni botarlo. Y el joven rico, este joven le dice al Señor: mira, todo lo he guardado desde mi juventud, ¿qué más me falta? Y como el Señor conoce todos los corazones, todas las cosas, porque es grande, porque es sublime, porque llena la tierra, le dice: una cosa te falta, vende lo que tienes y dará a los pobres y tendrás tesoro en el cielo y sígueme. Pero oyendo este joven, se puso triste, tenía muchas riquezas, tenía muchas posesiones. Y claro, desprenderse de las posesiones, si lo cambiamos en el ámbito espiritual, es que te despoques de eso que a ti te agrada, es que te apartes de eso que te contamina. Porque a veces el hombre no es que sea malo que tenga una propiedad, que tenga bienes materiales, eso no es lo malo. Lo malo es que el corazón esté ahí aferrado a ello y pienses que ello lo es todo. Pero hay algo más. En el corazón puede haber odio, puede haber resentimiento, puede haber rencor, puede haber deseo de muchas cosas indebidas. En San Mateo capítulo 15 manifiesta la Biblia enseñando como doctrina mandamientos de hombres. Su corazón estaba lejos de Dios, pero enseñan doctrinas o mandamientos de hombres, que también lo manifiesta otro pasaje en la Biblia, que ni ellos con un dedo lo quieren mover. Mire, estaban haciendo o la crítica o el comentario porque los discípulos comían sin lavarse las manos. Es una tradición y saludable, es una recomendación. Pero el Señor dijo: lo que va a la boca va al vientre. Y el vientre aprovecha lo que es bueno y lo malo desecha y va a la letrina. Porque de adentro del hombre sale lo malo. De dentro del hombre salen los adulterios. De dentro del hombre salen las fornicaciones, salen los hurtos, y allá del pensamiento del hombre salen las blasfemias, las idolatrías, porque el hombre se inventa una cosa, se inventa la otra, se inventa un Dios, se inventa otro, y cuando el de un lugar ya lleva mucho tiempo, aparece otro y le dan altura y toma fama, porque de adentro del corazón sale el adulterio, la fornicación, la hechicería, las borracheras, las orgías, el deseo de hacer lo malo, porque la mente es el centro del ser humano y está allí. Si es gobernado por el Espíritu Santo, pues lo llevará a hacer cosas buenas, pero si es gobernado por el espíritu del infierno, de las tinieblas, y está allí lleno de todas estas cosas, la mente va tendiendo a hacer lo malo. Amable oyente, pero en esta tarde hay misericordia extendida de Dios. Ah, has caído en algún vicio, has caído en diferentes cosas, pero hoy Dios te extiende misericordia. Dios no quiere que vivas ahí en esa vida. Si tu hogar está a punto de destruirse, hoy Dios lo puede restaurar. Es vender lo que tienes. Mira lo que dijo el lo que le dijo el Señor a este joven, a este muchacho, a esta persona: vende lo que tienes. En otras palabras, que tu corazón no esté ligado, apegado a vicios, no esté ligado a las cosas de esta tierra que hacen daño. Hay que trabajar y, bueno, tener un carro, tener moto, tener finca o un negocio, eso no es lo malo. Lo malo es que el corazón esté pegado a ello y no le dediquemos un tiempo a Dios. Y lo malo es que estemos apegados al pecado. Bendito el Señor.
a un Dios de madera, de yeso, de metal, cualquiera que sea. Porque mira algo, que dejemos al iniciar en la Biblia donde leímos, no te harás imagen de ninguna cosa creada, ni la honrarás, ni la adorarás, ni te postrarás a ella. Y en Romanos donde leímos, dijo el apóstol, mire, cambiaron la gloria del Dios incorruptible en semejanza de hombre corruptible, de imágenes, de cuadrúpedos, de animales, y ellos se olvidaron de Dios y le dan culto a todas estas cosas y no al que los creó, bendito el Señor. Son cosas que son contrarias. Porque ¿quién es el que nos creó? ¿Quién es el que nos formó? Amado oyente, pero en esta tarde, mira, haz un balance y te quiero preguntar, ¿culto es adoración? ¿Culto es homenaje? ¿Culto es reconocimiento? Pero ¿a quién realmente le rindes culto en tu vida, en tu casa? Porque hay muchas cosas a las cuales se le rinde el culto. Hoy se le rinde culto a las mascotas en gran manera. Hoy se le rinde culto al cuerpo en gran manera. Hoy se le rinde culto a un deportista, a un balón, a un grupo, a un cantante, a un instrumento. Hoy se le rinde culto a cosas que han sido creadas por el hombre. Hoy se le rinde culto al sol que lo creó Dios, como leímos en Romanos. Se le rinde culto a las criaturas antes que al Creador. Hoy se le rinde culto al agua, al viento, a la luna. Y hoy se le rinde culto a hombres que han tenido fama por algo, que han sido reconocidos por algo. Se le rinde culto, vuelvo a decirte, culto significa adoración, significa una alabanza, un reconocimiento, y se le rinde culto a estas personas antes que al Creador, y a estas cosas antes que al Creador. En Hechos, libro de los Hechos, capítulo 19, mira lo que la Biblia dice. Cuando leemos la Biblia nos damos cuenta. Yo lo digo porque también yo lo viví, también yo participé en estas cosas. Bendito el Señor. Y hoy te lo quiero hacer saber porque los que predicamos el Evangelio estamos obedeciendo primeramente a Dios, que nos mandó a predicar el Evangelio, encomendó a los apóstoles de ir, de hacer discípulos en todo el mundo, bautizándolos en el nombre del Señor Jesucristo para el perdón de los pecados. Y el que creyese y fuese bautizado, este sería salvo. Es un mandamiento que Dios encomendó que se hiciera a lo largo y ancho de la tierra, comenzando en Jerusalén, Judea, Samaria y hasta lo último. Por ello, en la Iglesia Pentecostal Unida de Colombia, pero que está en el mundo entero, hacemos esta labor de anunciar el Evangelio, de predicar a un solo Dios, de rendirle culto a un solo Dios que se humanó. Bendito el Señor. El apóstol Pablo, en el libro de los Hechos, escribió este pasaje, capítulo 19. Hubo por aquel tiempo un disturbio no pequeño acerca del camino, porque un platero llamado Demetrio, que hacía de plata templecillos de Diana, daba no poca ganancia a los artífices.
a los cuales reunidos con los obreros del mismo oficio dijo: varones, sabéis que de este oficio tenemos nuestra riqueza. Pero veis y oís que este Pablo, no solamente en Éfeso, sino en casi toda Asia, ha apartado a muchas gentes con persuasión, diciendo que no son dioses los que se hacen con las manos. Y no solamente hay peligro de que este nuestro negocio venga a desacreditarse, sino que también el templo de nuestra gran diosa Diana sea estimado en nada, y comience a ser destruida la majestad de aquella a quien venera toda Asia y el mundo entero. Bendito el Señor. Allí la gente se enojó y se agolpó y quisieron matar a Pablo, porque estaba predicando el Evangelio. Estaba diciendo que hay unos mandamientos de no darle culto a otro que no sea Dios, que está escrito por Dios y Dios es celoso. Bendito el Señor. Por ello hoy se sigue predicando. Deuteronomio 32:39. Ved, mirad, palpad que no hay dioses conmigo. Yo soy. Bendito el Señor. En Isaías hay varios pasajes donde me está diciendo: Jehová el Redentor, a otro no daré mi gloria, Isaías 43, ni mi alabanza a esculturas. Y hay otros pasajes donde está diciendo que hay un solo Dios y un solo mediador, 1 Timoteo capítulo 5. Entre Dios y los hombres, Jesucristo hombre. Esa es la manifestación, bendito el Señor. Por ello, amado oyente, mira, amado hermano, si estás bajando en el nivel de la fe, de confiar, de creer, hoy es la oportunidad. Si has caído en pecado, si has obrado mal, Dios está para levantarte. Si has dejado el camino, Dios está para levantarte. Amado oyente, mira, 1 Corintios 6:9, lo que la Biblia manifiesta. Por ello, nos caracterizamos por predicar lo que la Biblia dice. Tristemente, algunos no lo viven. Hay que reconocer eso, que algunos hermanos se portan mal, no lo viven. Tienen que darle cuenta a Dios por ello también. Pero la Biblia es muy clara, 1 Corintios capítulo 6, verso 9, viene hablando de algunas cosas y dice: ¿no sabéis que los injustos no heredarán el reino de Dios? No erréis, ni los fornicarios, ni los idólatras, ni los adúlteros, ni los afeminados, ni los que se echan con varones, ni los ladrones, ni los ávaros, ni los borrachos, ni los maldicientes, ni los estafadores heredarán el reino de Dios. Amado oyente, mira lo que sigue diciendo en el verso 11 del capítulo 6: y esto erais algunos, mas ya habéis sido lavados, ya habéis sido santificados, ya habéis sido justificados en el nombre del Señor Jesucristo y por el Espíritu de nuestro Dios. Bendito el Señor. Como te decía ahorita, gracias a Dios entendimos el Evangelio. Vino un predicador y recibimos la palabra y nos acercamos para oír, para querer conocer, para querer saber, porque la vida pecaminosa no nos hacía felices, aunque estuviéramos ahí. Y esto éramos algunos, y por eso a veces manifiestan: bueno, y usted no era pues tal cosa, y no era tal otra, y no era tal otra. Sí, éramos. Gracias a Dios por cada hermano, por cada hermana que vive bien, se preocupa por agradar a Dios, por dar un buen testimonio y está asegurando su salvación. Porque el hecho de estar bautizado en el nombre del Señor Jesucristo no es la seguridad de salvación, es que también se complemente con una vida en santidad.
Hebreos 12:14, sin paz, sin santidad, nadie verá a Dios. Mira, sin paz, sin santidad. ¿Qué le robaba la paz a este joven que leemos ahorita en San Mateo 19? Él le preocupaba la riqueza si tenía su corazón pegado allí, no tenía paz. Pero los que hemos creído y vivimos para Dios, tenemos que trabajar porque es un mandamiento también de Dios. Nos bautizamos en su nombre después de habernos arrepentido, convertido, y estamos caminando en el camino más hermoso de la santidad del Evangelio, bendito el Señor, con la esperanza de que un día vamos a estar en la eternidad con el Señor. Un día también vamos a morir, vamos a ir al polvo de la tierra si no nos toca el arrebatamiento. Son cosas que se pueden tocar en otro día si Dios nos da el permiso y la oportunidad. Pero hoy debemos de prepararnos, porque estuvimos en ese mundo de vida desordenada, de vida que no agradaba a Dios, donde hicimos sufrir la mamá, el papá, donde peleamos con muchas personas, donde no cuidamos de la esposa, no valoramos de los hijos, donde hicimos pasar más rato las autoridades. Pero gracias a Dios que pudimos entender lo hermoso del Evangelio y vivimos en paz. Entonces dirá, bueno, ¿y cómo hacen? Mira, el Evangelio, la iglesia del Señor Jesucristo, está compuesta por personas de toda clase social. Pero la iglesia también está compuesta por personas que vivieron diferente vida pecaminosa y que hoy en agradecimiento le rinden culto a Dios, le rendimos culto a Dios de verdad. ¿Y por qué no adoran a otro? Pues sencillo, amado oyente, mira, es tan sencillo como esto. Voy a hablar por mí, los hermanos, cada uno tiene su forma de expresar lo que vivieron. Pero yo viví una vida triste cuando no tenía a Dios. Esclavo de vicios, esclavo de diferentes ídolos que no hicieron nada por mí. Pero vino el Evangelio, vino el Señor Jesucristo, vino el dador de la vida y por eso soy feliz. Porque cambió mi forma de vivir, comencé a respetar mis padres, mi familia. Comencé a respetar a los vecinos, las autoridades, comencé a vivir diferente. Y por ello, solo adoramos a Cristo. ¿Quién descendió del cielo? Los que han leído un poquito la Biblia. ¿Quién descendió del cielo si no fue el Señor Jesucristo? Amable oyente, mira, ¿quién, según lo que has escuchado, es el que fue a la cruz, el que padeció para que tú tuvieras oportunidad de salvación, para ponerte un vestido espiritual, un vestido de santidad, si no fue el Señor Jesucristo? ¿Quién fue el que fue ultrajado, escarnecido, coronado con una corona de espinas, humillado en la vergüenza de su desnudez? Si no fue el Señor Jesucristo. ¿Y quién se levantó de la tumba al tercer día, lleno de gloria, aleluya, lleno de honor, lleno de poder? A Él sea la honra y la gloria. Y Él fue el que ascendió al cielo. Está en Hechos capítulo 1. Él fue el que ascendió para volver a su lugar. Está en el Salmo 24. Los ángeles que adoran a Dios día y noche, cuando vieron que llegó allá el Rey de Gloria, preguntan: ¿y quién es este Rey de Gloria? ¿Y quién es este Rey de la Gloria? Jehová el fuerte y batalla. Jehová el fuerte, el poderoso. Cuando volvió a subir a tomar su lugar. Porque ya explicarte todo este proceso de humanización de Dios, eso tema que te invito para que nos visites, vayas al culto y lo podamos tratar así personalmente para que lo entiendan mejor, porque es un tema largo que en algún programa podré tratarlo también. Pero mire, el que descendió del cielo se llama Jesucristo.
Nadie más bajó y nadie subió. Jesucristo está en Juan capítulo número 3. El que fue a la tumba para hacer una labor que tenía que hacer y a los 3 días volvió para dar una instrucción a los apóstoles y luego subir arriba.

0: se llama Jesucristo. Por eso a Él le damos la gloria. Por eso a Él le damos la honra. Por eso a Él lo adoramos. Por eso a Él lo predicamos, lo anunciamos. Que no hay otro nombre bajo el cielo dado a los hombres para ser salvos. Amado oyente, mira otra cosa. Él tenía que irse, está en San Juan capítulo 14, capítulo 16, para poder que el Espíritu Santo, el Consolador, viniera y nos diera fortaleza. A muchos de los creyentes les han matado hijos, se ha muerto el papá, la mamá, y como humano no se aflige. A muchos de los creyentes les han venido enfermedades delicadas, han venido situaciones de escasez, porque somos seres humanos, estamos en la tierra, y eso tiene que pasar a todos los seres humanos. Pero en ese proceso hay algo especial, diferente al que no vive para Cristo. Que el Espíritu Santo nos consuela, nos da fortaleza, nos guía. Bendito el Señor. Y el Espíritu Santo también nos muestra el camino a seguir en todas las circunstancias de la vida. Un verdadero creyente pregunta a Dios: ¿me conviene casarme con esta joven? Y la joven: ¿me conviene casarme con este joven? ¿Es saludable que yo me case con él, que abran el corazón de él para el día de mañana cuando ya tengamos hijos, cuando estemos adultos? ¿Me amará hasta lo último, como es la promesa que se hace? Humanamente es difícil saberlo, pero Dios sí lo sabe. Y Dios conoce el corazón hoy, mañana y después. Por ello oramos a Dios: ¿me conviene? Por ello oramos a Dios para las decisiones a tomar. Nos guíe, porque Él dijo: yo me voy a ir, me debo ir, está en San Juan 14, pero lo voy a enviar al Consolador, el cual os va a guiar a toda verdad. Amado oyente, mira algo especial. El Señor le dijo a los discípulos: vea, yo me tengo que ir, porque si yo no me voy, el Consolador no va a venir. Porque estoy aquí todavía, me tengo que ir para que esté adentro. Por ello no te extrañes, y aunque te parezca locura cuando hacemos culto, te parezca locura cuando gritamos gloria a Dios, hacemos culto en la calle. ¿Por qué? Porque estamos agradecidos, diciendo que Cristo es el verdadero Dios y la vida eterna. Amado oyente, mira, en el Salmo número 15, y está en otros pasajes, la Biblia dice estas palabras. La Biblia, que es la palabra de Dios, mira lo que dice para que le prestes atención. ¿Por qué adoramos a Jesús? Como cantaba la canción inicial. Porque le rendimos el culto con el alma, cantamos con alegría, porque es que Él nos levantó de esa vida perdida del muladar de pecado, y hoy somos felices y libres por eso. Salmo 115. No a nosotros, oh Jehová, no a nosotros, sino a tu nombre da gloria, por tu misericordia, por tu verdad. Porque han de decir las gentes: ¿dónde está ahora su Dios? Nuestro Dios está en los cielos. Todo lo que quiso ha hecho. Aleluya. Los ídolos, los dioses de los pueblos, de las personas, son plata y oro, obra de manos de hombres. Tienen boca, mas no hablan. Tienen ojos, mas no ven. Orejas tienen, mas no oyen. Tienen narices, mas no huelen. Manos tienen, mas no palpan. Tienen pies, mas no andan. No hablan con su garganta. Y tengo que leer lo que dice el versículo 8. Semejantes a ellos son los que los hacen, y cualquiera que confía en ellos. Amado oyente, mira, esto está en la Biblia. Esto no son palabras que yo quiera decirte para que te sientas mal, no. Para que recapacites. Isaías Habla ampliamente en el capítulo 43, en otros pasajes. Y hay un pasaje que viene a mi mente en este momento, no recuerdo, está en Isaías. Parece espantapájaro en campo de melones. No tienen poder para hacer bien ni para hacer mal, dijo el apóstol Pablo, pero queremos confiar en ellos. Yo confié, pero me dejaron avergonzado. Pero empecé a creer en Dios, en el nombre de Jesucristo, en el Dios que se humanó, que tomó forma de siervo, que fui a la cruz por amor a mí. Por eso me siento livianito. Por eso mi conciencia no me acusa de pecado. Por eso mi conciencia me dice que estoy preparado, que estoy listo para irme con el Señor. Porque su sangre me ha limpiado. Y es la invitación en esta tarde. Con mucho respeto tengo que decirlo. Como tú vivas, los dioses que quieras tener, los puedes tener. Es tu decisión. Pero la Biblia, que es la palabra de Dios, me enseña que solo a Él debo darle culto, honor y gloria y reconocimiento, que Él tiene el poder para cambiar tu vida como cambió la mía y la de mis hermanos. Por ello vamos al culto el martes a las 5, el jueves a las 5 y el sábado a las 5, el domingo a las 10. Hacemos culto en las diferentes veredas donde están los hermanos o los amigos que nos invitan. Y hacemos culto por las calles a veces para anunciar que el Señor Jesucristo te ama y te quiere salvar y que va a venir un día y que tenemos que prepararnos para el encuentro con Él. O vamos a ir al polvo de la tierra y tenemos que estar listos. Tu forma de creer, yo la respeto. ¿Crees en Dios? Si crees en ese Dios que hizo el cielo y la tierra, te invito a que hoy oremos juntos para que puedas entender que en los caminos de deleites, de parrandas y cosas no le agradan a Dios. Hay que andar en santidad. Que el ídolo que tienes, el Dios que tienes, cualquiera que sea, nunca te va a responder. Lo compraste en algún lugar o te lo regalaron. Alguien lo formó, alguien lo hizo como bien le pareció. Pero no tiene poder para ayudarte. Pero si hay un Cristo vivo que se paró de la tumba y que tiene al diablo vencido y nos lo entregó para que nosotros dominemos sobre él. Y en esta tarde yo sé que hay familias sufriendo porque los vicios han hecho dolor en el hogar. La falta de amor, de responsabilidad, ha hecho en ese hogar un dolor. Hay jóvenes que están atados en los vicios y quisieran salir, pero no saben cómo. Algunos están escuchando. Y los que no, yo sé que tu espíritu les puede hablar de alguna manera, mi Cristo, para que sean libres como yo fui libre, como muchos de mis hermanos han sido libertados por el poder de tu palabra, por tu Espíritu Santo. Ese hogar que hoy está casi destruido. Un hogar donde pueda haber amor, paz, donde pueda haber una habitación para ti, mi Cristo, en tu nombre y para tu gloria. En tu nombre y para bienestar de la familia, de la sociedad, mi Dios. Por favor, llega hasta allá. Que esta palabra haya tocado ese corazón, mi Dios. Los que no pudieron oír hoy por alguna razón, sientan la necesidad de preguntar quién los puede ayudar. Respeto al psicólogo, al psiquiatra, son personas de mucho valor. Pero el poder que hay en ti, la autoridad que hay en ti, lo que puedes hacer por el ser humano, absolutamente nadie lo puede hacer, mi Cristo. Te doy las gracias. Bendice a cada uno de los que ministran la emisora. Bendice a Natalie. Mira su salud, mi Dios. Mira su integridad. Guárdala. Bendice a cada uno de los que oyeron, mi Dios, como solo tú lo sabes hacer. Y de nuevo gracias por contar conmigo para este plan de salvación, de predicar tu palabra. Recibe el honor y la gloria, mi Rey. Que Dios les bendiga ricamente. Y les recuerdo, allí en la calle Cedeño, les invitamos a los cultos. Y si tienen inquietudes, pregúntenos. Y si alguien quiere saber, mi número telefónico 321-621-9005, Arnoldo Villegas, para que hablemos de lo que está en la Biblia. Bendito el Señor. Dios les bendiga ricamente.
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0: 2 de la tarde con 12 minutos.
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0: 3 de la tarde con 3 minutos.
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0: 3:59.
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0: 4 de la tarde con 49 minutos.
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0: 5:45.
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0: 6 de la tarde con 38 minutos.
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